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Ilumíname a toda la gente, toda la gente. Las manos arriba, las palmas, vamos a hacer la foto. Venga, Ever, venga, Loro. Hacemos la foto y después me acompañan cantando, puede ser.

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0: Maldonado, el bohemio. Grabando en vivo, el número 64 aquí, en San Francisco, en Bombero, con todos los gomías, de corazón a corazón. ¡Va! Rafaela.
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0: Gente, muchísimas gracias por estar acompañándome en esta noche. La verdad que es un placer tener la posibilidad de que ustedes compartan su tiempo, que es lo más valioso que tiene la vida, que lo compartan conmigo, que me hagan sentir tan importante. Que Dios me los bendiga, muchísimas gracias de todo corazón por estar en nuestro último Luna Park, que para nosotros es muy importante, sobre todo porque hay una persona que ha marcado una historia y yo soy una persona que lo extraña, lo admira y todavía tiene la ilusión de volverlo a ver. Simplemente por eso tomo la decisión de no tener que seguir haciendo las cosas contra la corriente. Pero soy, gracias al potro, gracias a mi vieja, gracias a Dios y gracias al país, soy siempre lo que yo quiero.
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1: ...1810 comenzó la unión de este símbolo patrio, 25 de mayo...

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1: Y este tema va dedicado para todos los que alguna vez sufrimos corazón roto.

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0: muchísimas gracias.
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1: sigamos adelante, hermano, sigamos, pechemos, vamos.
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0: Amiga mía, perdona.
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1: 10 para todos los borrachos, como yo y como todos los culios de mis amigos.

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1: Ahora sí. Voy a invitar a un amigo en esta noche. ¡Que venga!

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0: vamos, pechemos, vamos.
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1: Dale. Vamos a hacer esta cumbia también que me encanta mucho. Quiero todo.

0: ¡Gracias! ¡Qué placer, por Dios!
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0: gracias, Uruguay.
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0: Hola amor, ¿cómo estás? Justo estaba viendo nuestras fotos y pensaba en vos, en cómo nos reíamos juntos. Y me acordé de esos días en los que nunca importaba el lugar. Y que solo con estar con vos me hacía sentir completa. Pero últimamente no me siento así. Empecé a darme cuenta de que el amor que creía sentir no era lo que esperaba. ¿Cómo lo digo? Estoy conociendo a alguien. Me hace sentir cosas que creí que ya no existían. Y no quiero seguir mintiéndote. Lo que teníamos ya no está. Y tampoco voy a pedirte perdón, porque en el fondo creo que ambos sabíamos que esto iba a pasar tarde o temprano.
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Ilumíname a toda la gente, toda la gente. Las manos arriba, las palmas, ¿eh? Vamos a hacer la foto. Venga, Ever, venga, Loro. Hacemos la foto y después me acompañan cantando, puede ser.

atendidos. Orgulloso, orgulloso. Muchísimas gracias. Mil gracias, San Juan, una vez más. Nos volveremos a reencontrar si Dios quiere. Un abrazo enorme.

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¿Cómo están, queridos oyentes? Les habla la IA. Que tengan un hermoso jueves. Acá estamos por hacer unos trámites. Un beso grande para todos.

vamos, cámbiale cortina si no me escucha nadie. Vamos con todo, 9 de la mañana, 7 minutos, ¿cómo están todos? Muy linda la IA, qué lindo, me parece que estaba en la calle la IA, ¿no? Se sentía el viento, me parece, la IA, estaba en la calle, me parece, viste que se sentía así como, ¿eh? Buen día, nuestra inteligencia artificial, buen día, Catril Allende. ¿Cómo anda Catril Allende allá de su oficina, de su ofi, eh? Allí, Catril Allende, desde allí de su ofi, nos carga todas las listas de todos los programas, la música, que carga en la lista de la compu. Le mandamos un abrazo grande, enorme, un abrazo grande para Catril Allende. ¿Cómo están todos? Buenos días, ¿cómo están?

buen día. Hoy hagamos todo, vamos adelantando cosas, chicos, ¿eh? Hoy hay que adelantar cosas, ¿eh? Hay que adelantar todo, todo, todo. 12 grados 9, la temperatura actual en Córdoba. Buen día. Los que están allá en la planta transmisora, los que están en donde está la antena, los que están allá donde está la 87.5. Buen día, chicos. Los que están aquí, buen día, buen día, buen día para todos. ¿Solcito viene hoy, solcito? ¿O viene mañana, solcito? Bueno, buen día para todos, chicos. Buen día, Joel. Joel se debe estar preparando, tiene que venir más tempranito porque hoy tenemos streaming. Tenemos streaming y tenemos streaming con los Ferrari. Vienen a presentar un temazo, un video también que han hecho. Bueno, buen día para todos, chicas y muchachos. Germán Cento, nuestro director artístico y general de esta gran empresa. En la palabra conducción de todo esto, ¿quién te habla? Luis Sima. Vamos. Así arrancamos hoy, chicos, ¿eh? 9 minutos de las 9 de la mañana, 12:09, todo con 9, qué lindo.

Bueno, vamos con todo, chicos, ¿eh? Vamos con todo, vamos con todo. Están ahí, están ahí, están ahí. Por cuarteto.com radio. Ya empezó a las 9 de la mañana, chicos. Buen día para todos. Están ahí, están ahí, están ahí. Hasta la hora 13, chicos, hasta la hora 13.

0: al otro lado. Hoy se celebra el Día de los Jardines de Infantes en la Argentina.
1: Salud, familia, el futuro, los niños y las amas.
0: Felicidad para todas las maestras del jardín, por supuesto, Jardín de Infantes. Un abrazo grande a todas las chiquititas. 12.8 la temperatura, cielo cubierto. La humedad del 98%, los vientos del este 6 kilómetros. Visibilidad, ojo, 200 metros nada más, reducida por neblina. Para hoy máxima 19 grados, 12 grados 8 la temperatura en Córdoba. Para mañana viernes mínima 12, máxima 19, nublado para el viernes. Parcial nublado para el sábado, mínima 12, máxima 20. El domingo igual, parcial nublado, mínima 13, máxima 22 grados.

Pa'l otro lado, hoy se celebra el Día de la Hamburguesa. Así que hoy es el Día de la Hamburguesa, chicos. Hay que comer una hamburguesita al mediodía, ¿eh? Bueno, hoy se celebra el Día de la Hamburguesa. Se celebra el Día Internacional hoy de Acción por la Salud de la Mujer. Se celebra el Día de los Jardines de Infantes en la Argentina.

la mano arriba, la ma... Chicos, hoy tenemos la visita de los Ferrari. Hoy, hoy. Están ahí, desde el corazón de Córdoba, donde el acordeón, bajo y piano laten como uno solo.

Bueno, hoy vienen a presentar el video de este tema. Además, creo, salió anoche a las 20 horas, ¿no? Bueno, a ver, hoy vienen los chicos a presentarnos. Vamos a hacer un streaming por KTO. Vamos a salir en vivo por la radio también. Así que cerca de las 11 de la mañana van a estar visitándonos los chicos de los Ferrari. Va a venir, por supuesto, Ariel. Va a venir Maxi. Van a estar con nosotros un ratito. Hasta donde podamos, chicos. Hasta donde podamos. Hasta la una. Vamos a estar. Vienen a, de alguna manera, a presentar hoy la historia de esta canción. Vienen a presentar la historia de esta canción. ¿Por qué esta canción? ¿Sí? Bueno, en un ratito, a las 11 de la mañana, o minutos después de las 11 de la mañana.

0: 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Bueno, chicos, tenemos cumpleaños, tenemos que recordar a varios artistas, varios cantantes. Ya tengo todo listo. En 1938, en un día como hoy, nace el cantante y cineasta argentino Leonardo Favio.
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Bueno, en 1938 nace el cantante y cineasta argentino Leonardo Fabio. En 1945 nace el cantante y guitarrista estadounidense John Fogerty, líder de la banda Creedence. ¡Oh, no! ¡Qué lindo! Escuchen.

en un día como hoy, en 1945, nace este cantante de esta banda tremenda, tremenda, Creedence. 1968, chicos, en 1968 nace la cantante australiana Kylie Minogue.

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4: Lula Bertoldi, nacida en 1985, es una reconocida cantante y guitarrista argentina, por supuesto ustedes la conocen. Ella es vocalista de esta banda de rock, Eruca Sativa. Hoy es su cumpleaños.

Muy bien. Otro que cumple años es Marf. Marf. Mark. Faye. Nacido en 1980. Cantante irlandés. Westlife. Grupo vocal, POC.

¡Qué lindo! Bueno, buen día, hermano. Excelente jueves para todos. Ahí van algunos temitas, el recuerdo, Papilo. Bien, muchas gracias, Terrón. Un abrazo grande a Terrón y a todos los chicos de La Cañada. Muchísimas gracias a todos. ¡Qué lindo, Terrón! Un abrazo grande.

Este mazo que ha mandado Terrón, impresionante. 12 grados 8 la temperatura a esta hora en Córdoba, chicos. Qué linda mañana que tenemos. Los primeros temas, esos temas que nunca pasan de moda, déjalo que corra, déjalo, déjalo. Estamos haciendo la primera hora del programa de este jueves. Jueves 28 de mayo.

9:45 minutos. Qué temazo, chico, el recuerdo. Hola, Luis. Te puedo pedir un temita. Me gustaría El Jardín de Adán. El Jardín de Adán, de Alberto Tosa. Temazo. Que después fue grabado por Lisandro Márquez en Sabroso. Lisandro, que fue cantante en Alberto Tosas y Los Rebeldes. Me ponen acá, sí, sabía yo. Le ponemos alegría a la mañana para que comiences bien, bien la mañana como corresponde desde cuarteto.com Radio. La radio.

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1: Pero muy de un, claro, es muy de los 80, ¿no?
2: Justo en el centro del jardín de Adán.
1: ¿Es de los 90 o de los

Me pone acá, Maxi, es de los años del año 1991. El día que lo grabaron estaba muy nublado, dice. ¿Cómo sabe todo eso? Era un día como hoy, nublado, feo. Y salió, bueno, no sé si será cierto, qué sé yo, chicos, pero del año 91, me dicen acá. Me dice Maxi.

Bueno, 12 grados 8 la temperatura, 12 grados 8 la temperatura, llovizna en Córdoba, la humedad del 83%, los vientos del norte a 3 kilómetros en la hora, 9:54 minutos. La IA me dice que es de los años 80, yo tengo entendido que sí también. Yo tengo entendido que es de los años 80, 80 y pico, por supuesto. Tengo entendido eso.

ni vos ni la IA saben un pe, Empecé a trabajar con Alberto Tosas. Dice, mirá, si no voy a saber de cuándo eres. Bueno, está bien, nosotros opinamos como vos opinás. Está bien, entonces se dará del año 91. Bueno. Claro, tiene todos los datos por eso. Bueno, muy bien.

5 minutos para llegar a las 10 de la mañana, para completar la primera hora. Nos quedan 5 minutos, chicos, de esta mañana. Mañana de jueves, jueves 28 de mayo, donde vamos a tener visita a partir de las 11 de la mañana. ¿Qué letra?

Viene Lo Ferrari a presentar esta canción. Esta canción tiene un video también. Lo van a presentar. Así que hacemos un streaming por KTO, chicos. Y en vivo por el 87.5. A partir de las 11 de la mañana viene Maxi, viene Ariel, viene Maxi. Viene Laurita, viene la community manager, la manager, ¿no es? ¿No? La manager. Bueno. Qué lindo, chicos, qué lindo. Bueno, a partir de las 11 de la mañana aproximadamente, ¿eh? ¡Están ahí! ¡Están ahí! Desde el corazón de Córdoba, donde el acordeón, bajo y piano laten como uno solo.

Qué lindo, que el mundo escuche, que el mundo escuche. Bueno, me voy a ir con esta cortinita, vamos a irse, podemos ir a los principales títulos de la mañana, rápido chicos, rápido, así llegamos a las 10, con este, si llegamos a las 10 informados, ¿eh? ¿Puede ser? Gracias, vamos chicos, vamos, vamos, vamos. Es un visto, listo para bailar. Bueno, voy a ir con los principales títulos de la mañana, vamos. Quinto día de búsqueda de Agostina Vega. El detenido es el más complicado en la investigación. Cinco detenidos con drogas, así funcionaba la banda narco que manejaba la frontera este provincial. Los principales títulos de la mañana. Estaban cazando con 10 galgos en un campo en Córdoba y terminaron presos. Entró a una pizzería de Urca y robó un celular en 5 segundos.

el video que mostraría a Barrelier entrando a su casa con Agostina. En las imágenes se los ve, perdón, se los ve ingresar al domicilio de Juan del Campillo 878 y fuentes de la causa indicaron que Melissa Heredia reconoció a su hija. El único detenido por la desaparición es Claudio Barrelieres, ¿no? Que vivía en esa propiedad. Habló también el remisero que llevó a Agostina a Cofico. Allanamientos por Agostina. La policía retiró a 5 personas allegadas a Barrelier. El detenido por el caso de Agostina es empleado municipal y militante del peronismo.

Caso Agostina Vega, la municipalidad dio de baja a Claudio Barrelier, el único detenido por la desaparición de la niña. El Palacio 6 de Julio apartó de sus funciones al hombre de 32 años, imputado por privación ilegítima de la libertad calificada. Se desempeñaba como becario en el área de tránsito de la ciudad de Córdoba. Corte total en el camino de las Altas Cumbres.

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0: 13 grados la temperatura a esta hora, chicos. 10 de la mañana, 19 minutos. 13 grados la temperatura a esta hora en Córdoba. Va subiendo de poquito. ¿Cuál es la máxima para hoy, chicos? ¿Cuál? ¿20 grados nada más o 19? Era 19, creo. Bueno, 20, lo mismo. En este momento, 10 y 20 de la mañana, tenemos 13 grados la temperatura en Córdoba.
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0: nublado, nublado el cielo, lluvia, lluvia.
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0: Bueno, Boca se juega su futuro en la Copa Libertadores ante Universidad de Católica. Tiene que ganar sí o sí, Boca, para poder seguir. Tiene que ganar sí o sí para poder seguir.
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0: bueno, el partido es a la hora por la Copa Libertadores Conmebol. A partir de la hora 21:30, Boca Juniors recibe Universidad Católica, en el cual tiene que ganar sí o sí Boca, Tiene que ganar sí o sí para poder seguir.

0: Tengo más, chicos, tengo más información. Copa Conmebol Sudamericana. Hoy juega Tigre a la hora 21:30 con Alianza de Atlético. Alianza Atlético.
1: Sí.
0: Y atento, a ver qué tengo acá.

13 grados, les decía. 13 grados la temperatura, chicos. 13 grados, vamos. Adelantemos todo, adelantemos todo. Sigan llegando más noticias. Iba tranquila, el remisero reveló cómo fue el último viaje de Agostina Vega. Ariel, el chofer que trasladó al adolescente de 14 años hasta Barrio Cofico, brindó detalles de la noche de su desaparición y confirmó que un hombre la esperaba y pagó el viaje. Boca se juega su futuro en la Copa Libertadores ante Universidad Católica. El partido se disputa desde las 21 y 30 horas en la Bombonera. El Yarey se necesita un triunfo en su último juego de la fase de grupos para asegurar su lugar en los octavos de final de la cita continental.

Racing y Ferro se enfrentan en el inicio de la fecha número 16 de la Primera Nacional. Ambos equipos atraviesan realidades muy distintas en la competencia. Racing lucha por no descender mientras que Ferro busca la cima de la tabla. Racing de Córdoba se prepara para recibir este viernes a Ferro en un partido que dará inicio a la 16ª fecha de la Primera Nacional, un encuentro que enfrenta a dos equipos con realidades muy distintas. El choque está programado para las 21 horas y se llevará a cabo en el Estadio Miguel Sancho, que tiene capacidad para 22.000 espectadores. La transmisión del partido estará a cargo de la LPF Play y será arbitrado por Jorge Broji. Bueno, vamos Racing, vamos la Academia de Córdoba, vamos, hay que repuntar, vamos. Cosa, maravillosa cosa. Bueno, vamos, que seguimos, chicos. ¿Qué viene ahora?

La música que viene, chicos. 10 de la mañana, 26 minutos. En un ratito, la visita de los Ferrari. 13 grados la temperatura. Un abrazo grande, me está escuchando allá en La Falda. Está escuchando a los chicos de 80.000 vueltas. Los chicos simplemente lomo. Un abrazo grande. Un abrazo grande para Piru y para la Lore. Ya venimos, chicos, ya venimos, ya sigo con ustedes.

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0: Atrevida, atrevida. Bueno, volvemos, chicos. Estamos nuevos con ustedes, ¿eh? Estamos de nuevo con ustedes. ¿Cómo están todos? ¿Cómo lo están pasando? Qué lindo que está esto. Hoy tenemos visita. No se olviden, chicos, ¿eh? No se olviden. Ya Joel está preparando todo para el streaming. Ya Joel está preparando todo, todo, todo.
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2: Vieja, esta canción la voy a cantar con Pablo Lescano.
0: Bien ahí, bien ahí. 10 de la mañana, 47 minutos, 13 grados.

y si no vuelvo. Y estaban cazando con 10 galgos en un campo en Córdoba y terminaron presos. ¿Dónde fue esto? Ya lo pongo completita en la cumbia. El operativo se realizó tras el llamado de un productor rural que advirtió movimientos sospechosos dentro de su establecimiento. La patrulla rural resguardó a los perros y secuestró una motocicleta. Tres hombres fueron detenidos este miércoles por la tarde en una zona rural de Las Varillas, en el departamento San Justo, acusado de realizar caza furtiva sin autorización. El procedimiento fue llevado adelante cerca de la hora 19:30 por efectivos de la patrulla rural, luego de que el productor alertara sobre la presencia de cazadores con perros dentro de su campo. El operativo, al llegar al lugar, uniformados, constataron la presencia de tres sujetos de 47, 26 y 23 años, quienes estaban acompañados por 10 perros de raza galgo. Según informó la policía, los hombres se encontraban realizando actividad de caza en infracción a la ley 22.421.

0: Bueno, vamos, chicos, vamos. 10 de la mañana, 50 minutos, en un ratito.
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Bueno, en un ratito vienen los Ferrari. Viene Ariel, Maxi Ferrari. Vienen los Ferrari. Vienen a presentar este tema y además el video y a charlar un poquito por qué esta canción. Se viene el día del cuarteto con otro baile. No, impresionante, chicos. En un ratito, como ya Joel está preparando todo para recibir los chicos, está preparando todo para que quede todo bien, espectacular para hacer el streaming, salir en vivo por 87.5.

0: de la humanidad. ¿Qué tenemos acá? Tenemos a Leonel Álvarez, Tenemos la información de Leonel Álvarez. Bueno, buen día, Leonel, ¿cómo estás?
1: Querido Luis, ¿cómo te va? Muy buena jornada. El saludo grande para vos y toda la audiencia de Cuarteto.com Radio en este jueves, donde ya mismo comenzamos a desandar la información deportiva y arrancamos hablando de Belgrano, el conjunto pirata que, como lo venimos diciendo, va a jugar Copa Argentina este próximo sábado, 15 horas, en el Estadio Madre de Ciudades, en Santiago del Estero, ante Gimnasia de Jujuy, por los 16avos de final. Hoy comienza la venta de entradas en las boleterías del Gigante de Alberdi de 11 a 18 horas con exclusividad para los socios. 55 mil pesos la popular, 75 mil pesos la platea este, 95 mil la platea oeste, y en caso de quedar remanentes se van a vender mañana también en las boleterías del estadio. El otro que juega Copa Argentina es el Instituto Atlético Central Córdoba. Lo va a hacer este sábado, 18 horas, en Rosario, ante Lanús. Y mañana viernes se van a habilitar las entradas. Ambos elencos, tanto Belgrano como Instituto, siguen sus preparaciones, ¿no?, aquí en la ciudad de Córdoba. Y mañana por la noche van a estar viajando para sus respectivos compromisos. Hubo jornada de fútbol, tanto en Copa Libertadores como Sudamericana. Y también hubo definiciones. Ya mismo comenzamos a repasar porque en la jornada de anoche Rosario Central cayó derrotado por un tanto contra cero Independiente del Valle. Independiente de Mendoza, imparable, derrotó por 3-1 ante Bolívar y terminó invicto en su grupo. Y Platense derrotó en Brasil por 2-0 a Corinthians y logró clasificar a la segunda etapa del certamen internacional. Esta noche, 21:30, en la Bombonera, Boca recibe a Universidad Católica. Debe ganar y esperar que Cruzeiro no gane para lograr así clasificar a la siguiente instancia. Así que bueno, panorama complicado para el equipo de la Rivera, que, como decimos, ¿no?, deberá ganar y esperar. En el marco de la Copa Sudamericana, Racing Club en la jornada de anoche derrotó por 2-0 a Independiente Petrolero. Vasco da Gama derrotó por 3-0 a Barraca Central. Y River, después de lo que había sido la final perdida ante Belgrano, derrotó por 3-0 al Blooming de Bolivia y logró clasificar a la siguiente instancia de Copa Sudamericana. Esta noche, 21:30, Tigre recibe en victoria a Alianza Atlético. Pasamos un poquito al automovilismo porque se está desarrollando el rally Desafío Ruta 40. Gen Lattigan lidera en autos tras una etapa accidentada en las dunas de Newell. Y también recordar que este fin de semana, 30 y 31, se va a disputar el Super TC 2000, la fecha 6, allí en el Oscar Cabalén. Así que, por supuesto, la invitación para todos los amantes de los fierros está hecha para que puedan participar y para que puedan llegarse, por qué no, hasta Altagracia. ¿Qué dio, Luis? Hasta que llegamos con el informe. Será hasta mañana. Un abrazo.
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dan todo el informe, de este pibe, de este chico. Todo el informe. Bien, bien, Leonel Álvarez. Muchas gracias por tu información. Vamos. Buen día, Luis querido. Te mando este temazo del Express y del Recuerdo. A ver, a ver, a ver.

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1: Qué lindo, qué lindo. No, vos sabés que me gustó, tenía razón este chico sobre Marejada. Marejada era, no, la Express, la Express. Buen día, Luisito querido, te mando este temazo de la banda Express. Y del recuerdo, por supuesto. Bueno, muchísimas gracias. Me dice la IA que tiene novedades, chicos, ¿eh? Me dice la IA que tiene novedades. Me dice la IA que tiene novedades. Sasana. Tenemos cumbia. ¿Cómo estamos con el horario? 11 de la mañana. Son las 11. Tenemos que ir a la tanda y después seguimos con cumbia. ¿Les parece? Sí, son las 11, chicos. 13 grados por ahora la temperatura. Tenemos tanda y después vamos con las cumbias. Dale.
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cumbia, chicos. Vamos a ir con la cumbia, con la cumbia. Vamos, vamos, vamos, vamos. 11 de la mañana, 3 minutos. Están llegando, veo aquí en las cámaras. Veo aquí en las cámaras, en las cámaras de la radio, en la cámara del pasillo, en la cámara del ascensor, en todo lado hay cámara. Veo acá en las cámaras que están llegando los Ferrari, chicos. Está viendo. Están llegando los Ferrari. Veo acá en cámara hay una señorita que no sé qué. Hay una rubiecita ahí que. No conozco, no sé. ¿Qué hace? ¡Ah, no! Bueno, ahora sí la vi bien, la enfocó bien acá en la cámara. Sí, es Laurita, es la manager. Bueno, estamos todos, chicos, estamos todos. Bueno, estamos en un ratito, vamos a. Como hicimos la última vez, o la primera vez que comenzamos a hacer esta serie de streaming, en vivo también por la radio, por 87.5. En un ratito nada más, vienen los chicos, los Ferrari, viene Ariel, viene el Maxi, Ariel, vienen los chicos a presentar. Un temazo de aquellos. El video también, este tema es.

0: José, que va a recorrer todo el mundo este tema. Impresionante.
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0: Más de 22 artistas, creo, han compartido la voz en este... Bueno, ya lo van a contar ellos. Ya lo van a contar ellos. Estuvieron presentándolo en el Consejo Deliberante, ¿no?

entonces toda esta linda historia. Me voy a ir a las cumbias, chicos. Me voy a ir a las cumbias. Me voy a las cumbias que habíamos prometido. Vamos, vamos, vamos con eso. 11:05, 13 grados la temperatura por ahora. Ya volvemos, ya sigo, dale.

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1: Sí, sí. Este es el tema para esos amores prohibidos que andan por ahí. Díselo, Ulises.

0: escuchemos, vamos.
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0: Nana. En un ratito, chicos, en un ratito, bueno, las novedades. No tengo tiempo, ya están los Ferrari, ya. No tengo tiempo, chicos. No tengo tiempo. Se nos fue el programa de las manos, ¿eh? Se nos fue el programa de las manos. 11:17 minutos.
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0: Está lloviendo en Córdoba, está fresquita la mañana, ¿eh? Está fresquita, 13 grados la temperatura, 11:18 minutos, 13:06, perdón, 13:06 la temperatura en Córdoba capital, 11:18 minutos, ya están los Ferrari aquí, en un ratito ya salimos en vivo por KTO streaming y también en vivo vamos a seguir, por supuesto, en vivo por nuestra emisora, por antena, por el 87.5, la antena del cuarteto, 87.5, los Ferrari que vienen a presentar este video espectacular que ya está en todas partes, ya. Sí, ya se ve en todas partes, lomo, ¿eh? Y el tema, espectacular, que es un tema que va a recorrer el mundo, ¿eh? Va a recorrer el mundo. Así, ¿eh? Así, ¿eh?
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0: Y les recuerdo que pueden dejarle mensajes en el WhatsAppero 3516-450000, ¿eh? Pueden dejar allí los mensajes en el WhatsAppero 3516-450000. 11:19 minutos, 13 grados 6 la temperatura.

0: Bueno, por el 87.5, chicos, en vivo estamos hasta la hora 13. Ya me voy a Cateo, ahí pueden conectarse para ver el streaming que les vamos a hacer con los Ferrari. Ya pueden conectarse, aguántenme un cachito y largo todo desde allí, ¿eh? Y lo van a escuchar en vivo por el 87.5 también, nuestra radio, cuarteto.com radio, la radio que tiene marca. Chicos, por el 87.5 en vivo y en vivo por Cateo.
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1: Bueno, me voy a Cateo, chicos.

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0: Ahí. Ahí.
1: Están ahí.
2: Están ahí. Está, está Maxi, está Ariel, están los Ferrari. Estamos todos.
0: Estamos todos.
2: Estamos todos bien ahí unidos. Vamos con fuerza. Vamos, que se viene un temazo espectacular. Ya lo presentaron los chicos. Bueno, cuéntenos ustedes. Cuéntenos ustedes. Bueno,
0: primero, agradecerte por la invitación. Acá,
2: gracias.
0: Acá te
2: A Germán, a Germán.
0: A Germán, Germán, sí, siempre apoyando la música de Cuarteto, que tan bien nos hace a todos, ¿no? La verdad, hoy como está el Cuarteto en esa escala,
2: en ese nivel,
0: mundial.
2: En ese nivel espectacular.
0: Está en lo más alto.
2: En lo más alto.
0: Y bueno, agradecerte a vos, a todo tu equipo aquí por invitarnos y bueno, privilegiado de tenerte también, Luis, con nosotros, porque
2: muchas
0: sos
2: gracias.
0: Parte de los que hacemos los Ferrari.
2: Gracias,
0: en los shows en vivo.
2: La verdad que es un gusto compartir todos los fines de semana con los hermanos Ferrari, porque son unos tipazos, unos viajes, los viajes, esas previas, esas.
0: Eso, vos sabés, no, que, me, vos sabés no. Que me veo yo como un, viste, como un maestro cuando sacaba a los chicos del primario, los llevaba a una excursión, así, buscándote así a vos, a Muqueño, bueno. A Ariel, chicos, por favor. Pero es hermoso.
2: He escuchado eso, ahora si parecen unos chicos, dice Federico, dice, parecen unos chicos.
3: Porque parecemos chicos.
2: Claro,
0: cada,
2: lo que pasa que.
0: Cada viaje es un viaje desgresado. Es así.
2: ¿Un viaje qué más quiero que son? Bueno, escucha, estuvimos, y digo estuvimos porque estuve presente esa noche, ese mediodía, ¿cuándo fue? El martes. Martes al mediodía estuvimos en el Consejo Deliberante, ¿era, no?
0: La legislatura. La Agencia Córdoba Cultura.
2: Bueno, ahí estuvimos.
3: Con la conferencia de prensa.
2: Sí, muy bien, muy bien. Muy buena la conductora. Muy bien la conductora.
3: Sí, va a llegar.
2: Tiene futuro. Le veo futuro a la presentadora. Yo no sé cómo hace, pero de bien que está conversando. Agarra el micrófono y hace de cuenta que
0: sale,
2: está.
0: ¿Sale qué decís vos? ¿La voz de qué dijiste vos? No. La voz de trueno.
3: Señores,
2: sí. No, es impresionante. Y aparte esas son, bueno, no sé cómo hace, porque yo todavía me cago todo. Yo me cago todo para las cámaras, para.
3: ¿Qué te va a cagar para la cámara? Si hago la cámara.
2: Me chupa.
0: eso hay que registrarlo, eso.
2: Che, así como grabador oculto, La cámara, esta cámara, por ejemplo, en este momento me está chupando. Así, ¿ves? Bueno, absorbe, sí. Estuvimos el martes allí en el.
0: En el
2: Consejo Deliberante.
0: Sí,
2: así
0: en
2: era.
0: La legislatura, en la Agencia Córdoba Cultura, haciendo la conferencia de prensa, la presentación del video Esto es Cuarteto, Los Ferrari, con más de 22 artistas invitados.
2: Hermoso. Sí, espectacular. Muchos medios, se dice, ¿no? Muchos medios muy importantes estuvieron presentes.
4: Mucha difusión, y lo que más recibimos fue palabras lindas, ¿vos sabés?
2: Elogios,
4: palabras lindas. Recordándolo a mi viejo, dice, qué bien que me llegó leí un mensaje ahí en el canal YouTube donde se estrenó el de Garra Records, y dice, ¿cómo se nota que Amalia y Ariel hicieron un buen trabajo con ustedes, muchachos? Cosa muy hermosa, claro. Muy hermosa.
2: Claro, claro.
4: Porque, viste, uno siempre abre para ver los comentarios, a ver quién los dio con un caño, quién
2: tiró
4: mala
2: leche.
4: No, nada.
2: Todo bien.
4: Nada, hermoso.
2: Todo bueno, buenos elogios. Sí, elogios.
0: No dejemos pasar, sí, también el que nos acompañó Marcelo Rodio, el presidente de la agencia.
2: De la agencia.
0: Córdoba Cultura. La verdad que están trabajando muchísimo para nuestra música, para todo el cuarteto en general. Y bueno, acompañándonos y todo el equipo. Feliz por ese apoyo también. Que
4: no, y nos dijo esta semana, del 2 de junio al 12.
2: Al 9, dijo.
4: No se comprometan con nada, dice que va a haber evento y festejo de cuarteto.
2: Toda la semana va a haber eventos, dijo. Con respecto, por supuesto, a lo que llega el día del cuarteto. Y
0: vamos a contar, vamos a anticipar también lo que se viene, todo.
2: Sí,
0: sí, sí.
2: Bueno, me encantó todo lo que pasó esa mañana, ese mediodía, estuvo espectacular todo. No hubo errores, muy bien el petiso de bueno, la comida, muy bien,
0: ahí vamos a empezar.
2: Ágape se dice, usted que es locutora, la recepción, antes se decía Ágape,
4: Está más bien, que Ágape y recepción fue un
0: almuerzo.
4: Como es, buffet, ¿viste eso? Sí.
0: Muy bien. Nos vamos a agradecer a todos los que nos acompañaron, sí, porque.
2: Agradecer. Yo me acuerdo de Carlos Cantor.
0: Bueno, Carlitos Cantor
4: es parte de. Él fue a comer, no fue.
2: Nene. Y la bolsita que nos dieron en el pendrive, muchos la usaron a esa bolsita para guardar.
0: Llegaba manchada con los fetes salame.
2: Gracias, sí, muchos usaron.
0: No, pero salame. La familia Grión, Dieguito Grión, que nos acompaña siempre en cada evento, con su especialidad en embutidos, la verdad, espectacular, todo artesanal. Los amigos de pizzería.
2: Eso te iba a decir.
0: Don Luis.
4: Claro,
0: Don
4: Luis.
0: El amigo cebolla. Giudicello. Gran maratonista el amigo, ¿eh?
2: ¿Ah, sí?
0: Sí, sí. No pudo estar porque estuvo en Perú.
4: Estuvo corriendo.
0: Estuvo en Perú haciendo una maratón. Sí. Pero bueno, ya vamos a contar cosas que se vienen también con ellos.
4: Las pizzas las mandaron de allá.
2: No me hagan de. Bueno, pero que estaban.
0: Agradecer, perdón.
2: Cada uno era todo distinto, digamos.
0: Estaban Gastón y Marisa, la gente de ACB también, que nos acompañaron con el servicio de catering. Las empanadas, espectaculares.
2: Espectacular las empanadas.
0: La moza.
2: Yo probé una.
0: ¿Cuál es el nombre de la moza? Roxy también, que los atendió la moza.
4: Los chicos Valentín, de Alta Amiga.
0: Valentino y su novia, el hijo de Laurita también.
4: También, que, eso recepcionistas.
2: Ahí, sí, pero que todo es una gran familia. Todo una
0: y
2: cosa
0: no nos olvidemos lo más importante.
2: Sí.
0: Ariel de Mala Fama Bebidas.
4: Que ese fue presente. Ese paso, mi hermano Ariel.
0: No sabes conmigo cómo se portó.
4: Sí,
2: espectacular.
4: No. Espectacular.
2: Y conmigo también se portó muy bien. ¿Sí? Ayer se portó muy bien conmigo.
0: Bueno, eso es importante. Eso es importante que.
2: Me hizo un gambo terrible.
4: Lo lindo de esto es que se hizo un grupo de gente buena, ¿me entendés? Y espectacular.
2: Sí.
4: Porque esto es cuarteto.
2: Este es cuarteto. Y el cuarteto es unión.
0: ¿Viste como dice el dicho? La plata llama la plata.
2: Sí.
0: La gente buena llama gente buena.
2: Sí, para mí. Muy bien, muy bien. Así. Muy bien, me gustó esa frase, me gustó. Bueno, chicos,
0: no me la robes.
2: Vamos a llegar.
4: No me la robes.
2: Vamos a llegar. ¿Por qué haces ese señal? Ah, bueno, ahora entiendo. Llegamos al día. Y llegó el día y salió a la luz este temazo. No sé si lo podemos escuchar. Lo podemos escuchar el tema y ver el video.
5: Ojo que lo pongo y no lo.
2: Bueno, no te enojes.
4: Así se da, así yo.
2: Bueno, pero no se enoje, Joel. Bueno, va a poner el.
0: No importa.
2: Pero
4: ya lo conocemos.
2: Pero lo podemos ver en la pantalla del video.
5: La gente lo ve vivo en YouTube.
4: Ah, perfecto.
2: Ah,
4: perfecto.
2: Bueno. Nosotros no lo vamos a ver en pantalla, pero va a salir en vivo en YouTube.
0: Yo ya lo vi en 150 veces. Y la verdad, cada vez me gusta más.
2: Sí, salió muy lindo, muy. Pero la primera parte yo creo que es lo más.
0: Yo creo que ahí la cámara.
2: Como esta, me chupa. ¿Eh?
4: Che, bueno, pará. Quiero saludar a mi nieta Carmela, que me está viendo.
0: Oh, Carmela.
2: Carmelita.
4: Para Carmela, para Francesco, ahí me está viendo.
2: Bueno, un abrazo grande para toda la familia. Porque los primeros que ven son la familia.
0: Para Amalia, Amalia.
4: Que Amalia está primera, dice, hijo, salúdame. Y después me puso, hijo, salúdame. Bueno, le digo, Amalia, ahí va, para vos, vieja.
2: Un abrazo grande, Amalia. Ella va a todos lados.
4: 7-5 ya te está mandando mensaje. Es hermosa.
2: La extrañamos en el que no fue la Amalia a la presentación, ¿no fue?
0: Sí, la verdad que no, se nos pasó a nosotros. No digas nada.
4: Pero fue Laura la que nos lo invitó, nosotros no tenemos nada que ver. Así que tenía que decir yo.
2: Mentira. No, escucha.
0: Pero tiene asistencia perfecta, Amalia, todos los fines de semana.
2: Sí, bueno, una vez que falté a Amalia también te ponga así, te mando un abrazo grande, bueno.
0: Viste cuando entra Amalia al baile, parece que entra la señora Mirta Legrand con la comitiva como
2: 450 van atrás de ella, así está. La mesa
0: la
2: larga.
0: Corre allá en el botella, ¿no?
2: Pobre Amalia.
4: Bueno, dice almuerzo, no, hoy con la. No, dice baila, no, hoy con la señora Amalia Ferrari.
2: La señora Amalia Ferrari, hoy se baila. Bueno, está el video, lo van a ver. Esto es lo que. Esto es cuarteto.
4: Esto es cuarteto.
2: Letra de los Ferrari. Letra de los tres, de Maxi,
4: de los cuatro, letra, música
2: de los cuatro.
4: Somos
2: Ferrari.
4: Cuatro, no te olvides.
2: Cuatro Ferrari, había un quinto ahí que no. Tendría que ser yo, el hermano mayor, pero.
4: Eso puede ser.
2: De hermano de corazón.
4: Flavio, Lucas.
2: Le mandaba un abrazo grande a Flavio y a Lucas. Un abrazo grande a los chicos. Vamos a presentar el tema. Esto es Cuarteto. Así comienza. Dale.
4: Santi, esa voz.

0: Sí, y así puedo leer o no.
1: Sí, pero
2: nada, todo extraordinario.
3: Espectacular.
2: Extraordinario. Ah, sí. Qué lindo que todo. Quedó bárbaro, chicos. Bárbaro. ¿Quién hizo el video? ¿Quién lo hizo?
0: Juan Pablo Gauna.
2: Bueno, un abrazo
0: y
2: a Juan Pablo.
0: Juan Pablo Cruz.
2: Sí.
0: Juan Cruz. En cámaras.
2: Mira, se caga de risa aquella.
0: Bueno, se llaman Juan los dos.
2: Juan. Bueno, le mandamos un abrazo grande. Los chicos han hecho un gran trabajo, una gran tarea.
3: En realidad, a ver, no le digamos que hicieron el trabajo. Si lo único que hicieron era corta y pega, si tuvo el Max ahí al lado diciéndole, hazlo bien, boludo, ponele acá. Claro.
2: No, entonces no sirve.
0: la verdad que fue un laburo de edición tremenda, porque hay que juntar.
2: Claro, lo que pasa es que son
0: 20
2: muchos.
0: Voces. Claro. Y coordinar.
3: No, pero no es solamente el juntar las 20 voces, es la estrofa que cantaban, las palabritas que decían cada uno y claro, poner la imagen.
2: La oración.
3: Ay, mi amor.
2: Claro, es mucho. Había que coordinar todo, que salgan todos con la parte que le tocaba cantar.
0: Y lo lindo que cada artista le puso su jeite, su impronta, entonces marca cada uno su estilo.
2: Es cierto eso es cierto, y hay que destacar lo que cada uno.
0: Se cuidó mucho la imagen de cada uno para que cada uno tenga su parte.
2: Claro, muy bien, cada uno ponía su
0: ¿cómo su jeite?
2: Esa cosa. Cada uno ponía, yo vi que porque bueno, yo tuve la es muy lindo ir a ver cómo se graba y sí, grabar, es precioso. Yo hacía muchos años que no iba a Pira,
0: Y ahora vas a ir más seguido.
2: Ojalá.
0: Vamos a grabar muchas cosas más.
2: Atento, Sergio, atento.
3: Llegaron los chicos de la dulcería.
2: Viene ahí. Atento.
0: Queremos saludar a Sergio Oliva, Estudios Pira, todo el equipo, la verdad que.
2: Estuvo.
0: Sí, nos acompañó en la conferencia. Se trabaja cómodo, se graba de la puta madre, porque el estudio te da esa seguridad, esa tranquilidad de que el producto va.
2: El número uno, creo yo, vas. Creo, no sé.
0: Tiene muchos años Sergio en esto, la verdad, que es uno de los sellos más
2: viejos. Sala. Sí.
0: La sala
2: más.
0: 50 años, acá me están diciendo el.
2: ¿50?
3: ¿Quién, Sergio? Nah.
0: Estudio Espira.
2: Ah, no, no, el papá. Estudio porque claro, viene del padre, sí, viene
3: Sergio
2: del padre.
3: Tiene.
2: No, es joven, Sergio.
3: No te quedas, es joven, no está viendo el sordo ese.
2: Ah, lo está viendo, le mandamos un abrazo grande a Sergio.
3: Vos sabés que mi viejo.
0: Tenemos que ir a comer el asado. Le dijimos que vamos a ir a comer el asado.
3: ¿Pero lo va a pagar él, no?
0: Ah, entonces no.
3: No estuvo en toda la grabación, Sergio. Cuando más Maxi prende fuego así, ahí no vamos abajo.
2: Apareció en el aviso.
3: Qué olfato que tenés, Sergio, le dijo.
0: Y golpea así la parrilla y dice, tac, tac.
2: Apareció. Y no, viste, y entró en bici haciendo así como que sí. No sabía nada. Y apareció en la bici.
3: Está frío, le digo, estamos poniendo fuego porque está frío.
2: Claro.
3: No, bueno. Mi viejo grabó la mayoría de los discos ahí.
0: Sí, un montón.
3: Desde que salió solista de Berna.
0: Nos mostró el primer disco que grabó mi viejo.
3: Él, que grabó él, Sergio.
0: Sergio,
3: era técnico.
0: Sí.
2: Ya era Sergio el técnico.
3: El primer disco que grabó como técnico era uno de mi viejo y uno de Roland.
0: Y fue uno de los discos de mi viejo que más éxito tuvo a nivel nacional. Porque fue furor en No le aflojo la viudita.
3: En San Juan.
0: En San Juan, que el martes estuvimos en la conferencia y me llamó Titi Bocelli, te dije. Sí, Titi. De una cadena de radio allá.
2: Sí, lo conozco.
0: Y se acordaban de mi viejo, el de la viudita.
2: Mira vos. La viudita. Ya lo
3: Porque era. No le afloje a la viudita, no la deje de gastar.
2: Si lo querés, ¿te acordás?
0: No me acuerdo.
2: Los acordes.
3: No me acuerdo la letra, me voy a acordar los acordes.

0: Y ahí cambiaba. Cambiaba y iba. Era como un latiguillo entre tema y tema.
1: Ah, el sábado lo estrenamos.
2: El sábado, ¿dónde estamos el sábado?
1: Ya me olvidé.
2: En el Nuevo Ceibo, volvemos.
1: Volvimos al Nuevo Ceibo. Nuevo Ceibo.
2: Me dice que están locos con las reservas, dice que.
1: ¿Sí?
2: Sí, así que ojalá no se queden sin la entrada para el sábado.
1: Vamos, porque festejamos el Día de las Viuditas.
2: Vamos, nomás. Regalos para todas.
0: Ya mató dos o tres, ya sé.
1: ¿Ah, sí? No, le afloqué a la. ¿Cómo era? Me gusta.
2: No le afloqué la gomita.
0: Tírame la gomita. Tírala para acá la bolsa.
2: Mira.
0: Che, es temprano, loco, para hablar huevada.
1: Si no hablamos nada, hermano.
0: No sean pilotos.
1: Toma tranquilo la goma. La gomita.
0: A mí me gusta la colora de estas que quedan.
1: ¡Apa! ¡Apa! Bueno, no, yo no puedo. Tengo que hablar.
0: Está escuchando Bin Laden.
1: Bin Laden, te mandamos un abrazo grande, Bin Laden. Gran artista. Gran artista, Bin Laden.
2: Gente de Los Molinos.
0: Lo está escuchando Piro también con Lore, que están viajando para La Falda. Y dice, ay, lo estoy escuchando. No, bueno. Se escucha la canción. Me
2: decirle, decir que lo tengo acá.
1: El más y ese lo tengo acá. Bueno. Un abrazo
2: para Paola, grande. De las Fieles también, siempre nos acompaña.
1: También, que va con su pareja, siempre.
2: El señor de la espalda.
1: El señor
2: el marido, de la, el paltero, ¿te acuerdas?
1: Ah, sí, me acuerdo. Bueno, un abrazo grande para las Fieles que están siempre. Bueno, chicos, ¿y cómo nació este tema? ¿Qué, había que hacer un tema para el Día del Cuarteto?
0: Nació en un patio bajo el cielo de barrio, con cuatro acordes. Ah, te decía la letra.
1: Como la viudita nació así. Claro. Me gustó mucho el de la viudita.
2: Sí, es.
1: Lo voy a buscar para ponerlo al aire en la radio.
2: Fue un discazo.
0: Pero tenía.
2: Es más, el productor de ese disco fue La Mona Jiménez.
1: Ah, mira. Mira bien ahí.
0: La Mona fue el productor.
1: Ah, le mandó un saludo a la Lore, que también tuvo la Lore. Estuvo presente.
2: Bueno, todo. Martín Roland también, que nos acompañó.
1: La Lore, Martín Roland.
0: Neno.
2: Héctor Nieve
1: también.
2: Se emocionó Héctor cuando estaba viendo el video.
1: ¿Sí?
2: Sí.
1: Sí.
2: Se notó y me dice.
1: Mucha gente que le gustó, sí, que se puso medio.
2: Es que
1: a mí me impresionó cuando empezó, así dije, oh.
2: A mí me dijeron en un mensaje por privado, un seguidor dice. Es raro que un video de cuarteto te emocione, dice. Y esto, mira, me hizo saltar las lágrimas. No sé si cantamos muy feo o qué, pero no. No, la verdad que el escuchar el jejeje de mi viejo en el tema.
1: Ah, eso, qué eso bien que quedó. Qué lindo que quedó. Sí, muy bien, muy bien, muy bien. Por eso decíamos que había que coordinar tanto, que son tantos artistas. Realmente.
2: La gente de Altamira, los amigos.
1: Altamira,
2: sí, se portaron con unos sanguchitos que los probamos en el streaming que tuvimos a la noche, ¿te acordás?
1: Sí. Hay un ruido, pero
0: ¿ustedes
1: perdona,
0: sienten el ruidito?
1: Sí, hay un ruidito. Sí. Bastante
0: considerable. Estoy escuchando un ruidito en la línea.
1: Estoy escuchando el ruidito en la línea.
2: Es la viudita
1: que se está levantando.
0: Culo la viudita.
1: Es la viudita que está levantando. Sigue el ruido, pero
0: dijimos,
1: no importa.
0: Lore,
1: ahí
0: Martín,
1: está, listo.
2: Bueno, Neno, vamos a saludar.
0: Claro, tenemos que saludar a todos.
2: A todos los artistas, porque.
0: Dani Guardia, la Pepa.
1: Vamos, ¿quién grabó? Dani Guardia.
2: Vamos por empecemos.
1: Claro.
0: No sé. Yo. Empezaste vos. Maxi Ferrari.
2: No, bueno, bien. Neno sí. Aguirre, dale que va. Dani Guardia. Fernando Vladis.
0: Fernando, qué mal.
2: Ariel Ferrari Jr.
1: Claudio Toledo,
2: José Sarmiento de Monkey, Lore Jiménez,
0: Facu Gutiérrez,
2: Marco Dieguito, Gómez,
1: el paticito,
0: Dieguito Olmos, Marco Gómez, la banda 21, Juan y Martín, los chicos de los Caligari,
1: Juancito Cross,
0: es un maestro, me mandó un video, es un capo.
2: Enzo de Poneme Vivo, los chicos de Poneme Vivo también. ¿Quién más nos falta?
0: Martín Roland,
2: sí. Luisito Sima. Lo hay, bueno, Mauricio Cánova con
1: todos los chicos de Trula.
2: Ezequiel Bonino, Pablo Mancilla y Tommy Soria.
1: Y el Tommy.
2: Los chicos de Trula, que el próximo 4 de junio.
0: ¿Lo largamos? Ah, sí, lo podemos decir.
2: Sí, lo decimos. Sí, el 4 de junio festejan un homenaje a Manolo Cánova. Y también como 20 artistas invitados, dentro de ellos estamos
0: del centro.
2: Los Ferrari invitados.
1: Vamos a ir.
0: Ya pasaron los temas que cantamos y todo.
1: Ah, sí, bueno. Ya está todo.
2: Vamos, Los Ferrari con el locutor que nos va a presentar.
1: Sí.
0: ¿Vas a ir, en serio? Sí. Vos sos como el community manager, tenés que ir a todos lados con nosotros.
1: ¿Me van a dejar pasar? ¿Me van a dejar pasar? No, muy...
0: Locutor manager sos vos. Vos sos el LM. Locutor manager.
1: L. Bueno, vamos a estar. L. Bueno.
0: Dame un paso.
2: Bueno, ya que estamos hablando del día del cuarteto, el 4 se festeja el día del cuarteto. En el día, en el transcurso del día hasta la tarde, se va a realizar en la Plaza San Martín el festejo de la Agencia Córdoba Cultura.
1: El día 4 a la tarde en la Plaza San Martín.
2: Se va a arrancar a la mañana. Arranca a la mañana hasta la tarde.
0: Tipo 10:30.
2: En la Plaza San Martín, un escenario donde van a pasar todos los artistas. También estábamos los Ferrari, vamos a cantar estos cuartetos.
0: Y tempranito vamos al museo del cuarteto. Tenemos que ir al museo del cuarteto.
2: No sabía.
0: A sacarnos fotos.
1: Bueno, claro, eso. Hacer prensa.
0: Qué raro que no estás enterada, querida Laurita.
1: O sea que el 4 va a ser todo el día actividad.
2: Sí, sí.
1: Para los cuarteteros, porque
0: para todos. Y a la noche para... está en el centro. Con
2: y una. El 9 de mayo.
1: Sí.
0: ¿De qué?
2: 9 de junio, perdón. 9 de junio.
1: 9 de junio.
2: En el Teatro San Martín, también un homenaje para todo el cuarteto. Estamos invitados a cantar con Ariel. Con la Orquesta Sinfónica del Teatro San Martín.
1: Tremendo eso. Es hermoso. Tremendo, sí, tremendo. Sí. El 9 de junio.
0: No lo quiere prestar.
2: No le afloje a la viudita.
0: Listo, qué maestro.
2: Imagínate esos músicos cantando, tomando a tocar sinfonía. Y dice, ¿qué tema va?
1: Qué mocaso.
2: El colchón.
0: El colchón.
1: Va
0: no lo quiere prestar.
1: ¿En qué nota va? ¿Cómo dice? En fa mayor.
0: ¿En qué jeroglífico lo tocamos?
1: El colchón. Y tiene que ir locutor también.
2: Para presentar, claro.
1: Para presentar la sinfónica.
0: Pero lo tenés que hacer. Están ahí, lo tenés que decir como Pavarotti.
2: Como lírico. Claro.
1: Están ahí. Si estuvieron tirando la... Están ahí. Qué mocaso. Pobre, bueno, gente, pobre.
2: Eso
1: tienen
2: los Ferrari. Los Ferrari tenemos esas cosas.
1: Sí.
2: Sorprendemos, sorpresa.
1: Se sorprende la gente. Fin de semana tras fin de semana lo sorprendemos todo.
0: Lo que dice Maxi, eso tienen los Ferrari. Cuando hicimos el disco homenaje a mi viejo, juntamos 18 cantantes, ¿no? 18 cantantes. Y había cantantes que hacían más de 15, 16 años, de los 50 años que tiene Pira, que sí. No iban a grabar al estudio. Esas boludeces que por ahí tiene uno de distanciarse de los agentes amigos, de los colegas. Había gente que estaba distanciada muchos años.
1: Claro.
0: Los juntamos a todos ahí.
1: Mira.
0: Los juntamos todos en ese disco. Y en este, ni hablar.
2: Así que imagínate, perdona Ariel.
0: Sí, sí.
2: En el disco homenaje a mi viejo, 18 artistas. Este cuarto, 22. Así que no me quiero imaginar lo que va a
1: ver. ¿Y que viene cuánto va a ser? Que viene.
0: Cuando hagamos los 10 años.
1: Falta poquito.
0: Que festejemos los 10 años entonces de los Ferrari.
1: Bueno, dice, hay que ir grabando desde ahora.
0: ¿Cuántos años de los cumplen? Dice, van a festejar el 12 de agosto.
1: Sí.
0: Ya te vamos a contar bien esa. ¿Sé cuánto? 8 años. Ah, ¿qué 8 años? Dice, si ustedes tienen como 30 años choreando.
1: Bueno, pero son distintos grupos, distintas etapas.
0: Sí, claro. Sí, sí. Claro. Los años con la música.
1: Claro.
0: Y otra de los Ferrari.
1: Claro.
0: Ahí está, ahí volteó. Cuidado, mamá. Gracias.
2: Flavia y Mariela.
0: De vuelta.
2: Flavia y Mariela. Bueno, para Flavia y Mariela, queremos saludar también a la gente de Garra Records, que confiaron en nosotros como artista,
1: claro.
2: Y en este producto que les encantó. Así que bueno, gracias a ellos por la difusión y hacernos parte del sello
1: discográfico.
0: Está desarmándole el estudio.
1: Y bueno, y a medida vamos saludando y agradeciendo, a medida que nos vamos acordando. Todo lo que estuvieron al mediodía ahí en la presentación. Gracias, de este temazo. Ojalá que llegue de todo el mundo, ¿no?
2: ¿Vos sabés
0: y así
2: que
0: va a ser, ¿no?
2: Te voy a contar una primicia. Estuve hablando con Pupu Mocelo, gran colega tuyo.
1: Sí.
2: Él está viviendo allá en Málaga, en España, y él ya sacó ahora una promo de la publicidad de que el primero de junio.
1: Está en una radio
2: larga como el primer streaming de radio.
0: Cuarteto.
2: Por radio en formato de streaming. Habla de folclore, cuarteto, rock nacional.
1: Ah, mira qué bueno.
2: Y va a usar este tema como la cortina de la presentación.
1: ¡Golazo!
2: Así que no. Bueno.
1: Golazo, un abrazo grande.
0: En media cancha, sí.

0: también.
1: Sí, sí.
0: A la negra, a la negra de Cuarteto.
1: A Daya, Ivana, Vane. No, todo se pasa.
0: Espectacular.
2: Y a Laurita, nuestra manager, también, que se laburó todo.
0: También estuvo. Además de ser locutora, de hacer la animadora. ¿Cómo
2: picaba el salame,
1: el picó el salame, sirvió el. No, era la gaseosa.
0: Hacía de todo, pobrecita. Bueno, pero muy bien, salió todo muy
1: hizo
0: bien.
1: Hizo desarma la pantalla, la armaron del otro lado, hizo correr la silla, capaz, las mesas. Oh, no sabe.
0: Un poquito embromada, ¿no?
1: Ah, no.
0: Exigente.
1: Exigente, pero hace las cosas. A la perfección. Queda.
0: No, quedó muy lindo todo, salió espectacular todo, chicos, todos los felicito, es decir, a Laura que...
2: Como dice el cartel, sin miedo al éxito, mira, tal cual.
0: ¿A dónde?
2: Ahí.
0: Ah, uy, como que estamos mal. Mira, estaba mirando la cigüeña, eso es lo que...
2: Es un flamenco.
0: Ah, un flamenco. Bueno, ustedes verán que yo de animales no sé mucho.
2: No, de vista tampoco.
0: Aparte. No, pero ando bien con el lente esto.
2: Sí,
0: sí, facha, nada más está medio rayado.
2: Eso también clave el lente hoy, porque la verdad que...
0: Le queda muy bien.
2: A ver qué tenemos.
0: Nada más que los míos
1: pero
0: son...
1: el amigo Melena Seba, yo che, que no estás viendo.
0: Ah, Melena también. Melena, que también trabaja los fines de semana a veces con nosotros. Sí, un abrazo grande, sí, Melena. Sí. Melena le encanta asar. Melena le encantan los asados. Así que esperemos la invitación de Melena, que Melena en cualquier momento nos invita a que vayamos a comer a su casa.
1: Para Luisito, che.
2: Daniel Sanz también.
1: Luisito. Ah, Daniel Sanz, de Karate Kid. Daniel Sanz. Sí, mi llave. Daniel Sanz. Gran colega y músico.
2: Qué lindo recuerdo.
0: Musicazo, Daniel.
2: Don Ariel. Aguante los Ferrari Belgrano. Oh, mi vida. Le contamos acá a la gente lo que vivimos.
0: Dios.
2: ¿Cómo vivimos sí, el partido de Belgrano?
1: Maxi, mando saludos, Luis, los chicos de la Galería Norte, Luisito.
2: Sí, Luisito.
1: Gran amigo, gran
0: amigo. Van a abrir la Galería Norte.
1: Vamos a abrir la Galería
2: Norte. Vamos a hacer un bailable
1: de dos pisos.
0: Qué mocaso.
2: No estamos acuerdo del partido de Belgrano con River.
0: Bueno, estuvimos el domingo a la tarde.
2: En Rangel.
0: ¿Cómo es?
2: Rangel.
0: Estuvimos el domingo en Rangel. ¿A qué hora llegamos? ¿A la una?
2: Una, sí.
0: No, a las dos.
2: Dos de la tarde.
1: Ah, sí. No se veía bien el horario porque el sol tapó con la tierra que levantamos.
0: Había mucha neblina. Había
1: mucha neblina.
2: Y nos agarró el partido en pleno show.
0: En pleno show.
2: Qué locura. El cuando
0: no quedó filmado todo
2: sí,
0: eso.
2: Sí, está. Esto lo vamos a subir. No,
0: qué manera de sufrir. Y tener que tocar. Cantar.
2: A mí me mataba Joel, que estaba con el piano y él estaba, y lo seguía el partido en el celular, entonces tenía un hincha de River.
0: Perro de River.
2: Cuando va el penal, yo lo veía atrasado al partido, al cable.
0: Ah, sí.
2: Él lo tenía más en vivo.
0: Claro.
2: Entonces yo veo que cobran penal y lo miro así y me dice, penal. patean, yo todavía no, yo sabía que él iba a ver que lo pateaban primero.
0: Claro.
2: Miro el gol y digo, y gol. Me decía, todo esto mientras tocábamos, ¿no?
0: Claro, claro.
2: Cuando hace el tercer gol, Lubita, ahí...
0: Y yo me acuerdo, estaba en la otra punta y hacía señas. ¿Qué querés? Nada.
1: Decía, así está el tema, me dice Maxi, canta vos, me estoy muriendo con esto, lo juro por Dios, me estaba muriendo, o sea, tiene que...
0: Los nervios.
1: Acá me decía...
0: Los nervios.
1: Y hacía cuenta que el piru me había pegado un patadón en la nuca, así como estaba. Digo yo, por Dios, que termine rápido. No.
0: Sí,
2: vamos.
0: Y quedó filmado todo eso, porque después, hubo
1: filmado.
2: Saludamos también a la gente, a Carmen y a toda la gente que nos atendió, nos recibió espectacular.
1: Qué aguante.
0: ¿Cómo se llama el cocinero? El
1: Palito.
2: Palito Celi.
1: Palito Celi.
2: El gaucho pachanguero.
0: El gaucho que le gusta toda la joda. Qué hijo de puta. Toda la
2: Habla,
0: joda.
2: Habla así, dice, vení a comer los salames, grita.
0: Y tenía vos,
2: el Ariel le sacó un salame.
0: ¿Ah, sí?
1: De hecho, sea de paso, me regaló un salame.
0: Sí.
1: No sé si un salame seco o moja.
2: Vení, dame.
1: No, esa cara de Luis. La cara de Luis sacándose las lágrimas, sacándose los lentes.
2: Ponle la cámara aquí, que lo ponga en la cámara.
1: Pásalo.
2: Así vivimos el partido de River Belgrano.
0: No, yo. ¿Qué sé?
1: ¿De dónde lo volvemos? Ahí está, ¿verdad?
0: A ver, ¿se puede ver? Ahí se ve bien. Y la gente por ahí gritó, no sabía lo que pasa.
2: Sí, qué fiestón que le pone tu vaso. Bien. Mira, se abra solo y de pirata.
0: De pirata. No.
2: Quiero ver la cara de Moqueño, ya no saben.
3: Okay.

0: la cara de moqueño.
1: Mira, mira.
2: No, fue una siesta espectacular.
0: Piro entró con la camiseta de Belgrano, no sabemos si
2: sí, en un momento
0: piñata de cumpleaños.
3: Yo pensé que era el colectivo Nexo, ¿viste? Cuando... No, no. Te quiero, Piro. No te escuchaste, dice. ¿Qué le decís, mi amigo?
2: Se va a volar el Piro, ¿no?
0: No, que se mola.
2: El colectivo.
3: El colectivo Nexo.
2: En un momento dado se desapareció. ¿De dónde se fue el Piro? Y lo veo que venía una cosa así. Bum, bum, bum, bum, bum. Todo celeste así. Bum,
0: se desapareció la carpa.
2: Y digo yo, ¿qué efecto que tienen estos chicos los Ferrari?
3: Trajeron toda la...
2: ¡Qué costillón! ¡Qué costillón!
3: ¡Qué costillón! ¡Qué costillón!
2: No, muy bueno, muy bueno.
3: No te enojes, Piru.
2: ¿Por qué se...? No, se
3: va. Acá me está... Mira, sí, no está puteando.
2: ¿Por qué? No, si lo hacemos con cariño.
0: Tenemos que probar los lomos de... ¿Cómo el...?
2: ¿Cómo se llama la lomitería de la Lore?
3: Alto. Simplemente lomo.
2: Simplemente lomo.
0: Bueno, tenemos que probar porque ellos probaron de...
3: Sí, probaron, ¿sabes cómo degustaron toda la carta?
0: Y bueno,
3: Lore, no te hagas la bala.
0: El sábado tiene que venir y traer y para probar.
2: Simplemente si no... lomos, en la falda.
0: Porque mucha manija, ¿no? No sabe qué rico.
2: 80.000, y también en la falda 80.000 vueltas. Le mandamos un abrazo grande a la Lore y al Piru, que son los propietarios. Así que un abrazo grande. Y a la gente del Cotillón que ha venido también, un abrazo grande y gracias. Espectacular.
0: ¿Cómo se llama el Cotillón? Piñatón.
2: El piñatón.
3: No, dice que Piro, no sean cucu.
2: No sean cucu. Bueno, le mandamos un abrazo grande. El sábado comemos los vómitos.
0: Entró Piro a la carpa ahí donde estábamos tocando y la gente entró a correr como diciendo: ya explota la bomba. Explote.
2: No, porque venía una cosa así. Dice, qué bárbaro los chicos lo que habían preparado.
3: Hasta la comparsa con bombo, trajeron todo eso.
2: Qué bárbaro, todo lo que habían
3: preparado. No
2: sean así, chicos, no.
3: Antes se está poniendo rojo el
2: celular. No, pobrecito, Piru, no. Bueno,
0: vamos a ponerlo serio.
2: Vamos a hablar de mínimo a presentar el tema. El sábado, chicos, volvemos. ¿Cómo se llama?
0: El nuevo Seibo.
2: Qué mala memoria.
0: La avenida 24 de septiembre, 2172.
2: Volvemos al nuevo Seibo.
3: Y ahí lo vamos a presentar.
0: 24 de septiembre, 2172.
2: Qué memoria, ¿no? Anda bien. Bueno.
3: Y ahí lo vamos a presentar el tema.
2: Este tema que es
3: este cuarteto,
2: que lo estamos presentando en sin cassette, claro. Acá esto es cuarteto y viene enganchado con la viudita.
3: Oh. Sí,
2: guarda con la viudita, que puede ser un éxito también.
0: ¿Está Joel? Joel, querido, el hincha de River, ¿cómo le sufrió?
3: Bueno, pero ayer ganó River, ayer.
0: ¿Pero por qué está jugando? ¿Qué juega River?
3: Y creo que está como nosotros en la Libertad. No,
2: Sudamericana. No, nosotros
3: creo vamos. ¿Creo que jugó para la Copa Argentina o no?
0: Sudamericana.
2: Un abrazo grande.
3: Eso, equipo chico, no lo sigo, no.
2: Un abrazo grande, Joel. Te queremos mucho.
0: ¿Cuándo comemos el asado en lo de Joel? No.
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0: Mira,
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0: La Fátima, y pronto va a tener ahí una dependencia el PAMI, porque si sigue, ya no sabe qué curra.
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3: para Estela, un saludito para Estela, que nos está viendo también en vivo ahí. Para Estela, ¿cómo es el apellido? Ay, me salió como es el apellido.
2: ¿Qué te hace? Guti. Te mandamos un abrazo grande, Guti. Un abrazo grande, Guti.
3: Y a todos los chicos de la banda, a Gustavo, a Pianito.
0: Pianito. A Juancito Cross, que está también conectado.
3: Juancito
0: Cross, ¿cómo estamos, querido?
2: Juan Cross.
3: Tenemos que hacer un videito con Juan. Hay que hacer un...
2: Alema, hincha de Talleres. El maragueño. Oh.
3: ¿Hincha de qué?
2: De no, Talleres.
0: ¿Viste cuando...?
3: ¿Podés decir malas palabras acá en el...?
0: Ah. ¿No sabes lo que le hicimos al papá de Ema el ayer? Suco. Antes de ayer, la noche, en el
3: streaming que estuvimos. Acá tenemos una queja, maestro. Disculpe que lo corte. Sí. Tanto que estás hablando del moquejado, está esperando el Red Label todavía del domingo.
0: Dile que el sábado
3: lo sorprende con un esta noche lo llevo.
0: Decía que lo sorprende con un 18 años.
3: Solfa, dice.
0: Ya me olvidé que estábamos hablando.
2: Estamos hablando
3: de que va a llevar el whisky. Sí.
2: No, otra cosa. Pues ya sé.
0: De Juan Cross. Bueno, los músicos que nos acompañan a Pianito,
2: Ema Navarro.
0: Al papá de Ema, a Zuko. Zuko. Lo fue a buscar al streamer que estuvimos el martes de la noche. Y le dije, es hincha Taller, es Zuko. No se bajó ni a saludar porque no quería dar la cara. Le llenamos el auto de calcomanía de Belgrano. No,
3: ¿viste
0: sabes?
3: Las calcos, no. ¿Viste las calcos? En el medio del parabrisas, así tres le pusimos. Y en el baúl atrás.
2: Sí, pobre Zuko, un abrazo grande. Debe estar laburando Zuko.
0: Mandamos saludos también a Claudio Ocaño y a todo el equipo, a la gente de sonido y iluminación que nos acompañan siempre, todos los fines.
2: ¿Sabes quién tengo que saludar? A Celofán.
0: ¿Quién es Celofán?
2: Celofán. A Celofán, Piru.
3: Piru, no te pongas Celofán.
2: No te pongas Celofán, le dijo a la.
3: Lo estaban cagando pedo, así, ta. Pero, ¿qué? No te pongas Celofán.
2: No te pongas Celofán.
0: A Miguel Acebal también. Miguel Acebal, seguidor.
3: Gran amigo y seguidor.
2: El pianito de hincha.
3: Lala, Darío.
0: Hincha hueva.
3: Pianito no sabe.
2: No se sabe que es tenista, no le gusta el tenis, nada de eso. Bueno. Le mandamos un abrazo grande a Lala,
3: a Darío, a Miguel, a Marcelo,
2: a toda la familia
3: Raúl.
2: Van a todos lados. Y
0: en Raúl, que vos le robaste el paso.
2: Raúl, el paso. Raúl, que se me durmió ayer.
3: No, Raúl, subí el baúl, te dijo, ¿te acordás?
2: Ah, no, pensé que era
3: el video otro. Tuyo es...
2: Muy lindo el video que hacen, muy lindo son los videos. Miro la que se cae risa, mira. Me hacen hacer cada cosa.
0: Y esto recién empieza.
3: No sabes los que hay.
2: En cualquier momento voy a tener el Mercado Norte. Voy a terminar.
0: Antes los videos los hacíamos espontáneamente. Ahora tenemos un libreto.
2: Claro, ahora hay libreto.
0: No, así que.
2: Hay cara, claro, que la cámara.
3: De la carretilla.
0: Y ese fue el emperador.
2: Ese fue el mejor video que grabé hasta este momento.
0: ¿Cómo te decían a vos ahí en el loco? ¿Cómo te decía el loco?
2: Emperador.
0: Bueno, por eso te hice la idea, ¿no te diste cuenta?
2: Fue, por eso te digo, el mejor, ya podemos, no se puede poner video en la cámara.
0: Sí, lo buscamos.
2: No se puede poner, ese fue el mejor video que grabé.
0: Ariel, búscalo en Instagram.
3: Mirá, ahí dice el Buque House.
2: ¿Qué dice?
3: Que Luis me regale un soporte para el celo, dice.
2: Sí, lo tiene. El sábado te lo llevo, Muque.
0: Ariel, busca el Instagram de los Ferrer, el video de...
3: Este me hace usar el Instagram, no sé compartir las cosas de Instagram. Tengo que hacerme un curso.
0: No, lo tengo yo.
3: Tengo que hacerme un curso.
2: Le pido a...
0: Lo tengo yo.
2: Le pido a Germán
0: uno. Estuvo en historia.
2: ¿No está?
3: Celofán, dice Luis.
2: Celofán.
0: Lo tengo yo en mis archivos, lo busco y lo ponemos si querés.
2: Sí, búsquelo. Si tenemos tiempo, tenemos... ¿Qué hora es? 2:16.
0: ¿Cómo venimos, Joel? ¿Venimos bien?
2: Hasta la 1:15. ¿Cómo venimos, Joel?
3: Celofán, dice él.
2: Están todos celofán acá. Los otros chicos que acompañan que hacen el streaming acá también están celofán. Están celofán.
0: No, para, lo vamos a buscar el video porque la verdad que.
2: ¿Hay conectado o no? ¿Tenemos conectado? Sí.
3: ¿Cuántos? Para Facu Altamirano, lo está viendo también.
2: Facu, un abrazo grande.
0: Mira, acá está. ¿Lo ponemos, Luis? Acá. Mira.
2: A ver. Mira. Se ve yo. A ver, Joel, mira lo que es ese video, mira. Está muy bueno.
0: ¿Esto fue en Rangel?
2: Eso fue en una pausa en Rangel. A mí me encantó esa presentación.
0: No, la verdad que...
2: No, muy lindo. Salen cosas lindas, porque salen cosas con buena onda, porque estamos bien, porque estamos...
0: ¿Y este?
2: Ese no lo ponga.
3: ¡Pone!
2: No, ese no.
3: ¡Pone!
2: No, ese no.
0: Así lo
2: vamos
0: a poner.
2: Porque Germán me va a sacar el streaming.
0: Tiene frío.
2: Bueno.
0: Qué loco.
2: Todo eso salió en una pausa, ¿no?
0: La pero
2: una
0: la emoción pausa, que teníamos, Luis.
2: Estamos, estaba
3: no,
2: todo.
3: No, fue algo. Fue
2: no, pero ese no fue antes o después,
0: después
2: que.
0: Después del partido.
2: Ah, después del partido, fue después del partido. Qué lindo, no, lo pasamos lindo, lo pasamos
3: Juan,
2: bien.
3: Juan manda saludos, nos está viendo Juan, los chicos de los Caligari, che.
2: Un abrazo grande, Juancito. Un abrazo. ¿Cuándo vienen los Caligari acá?
3: Hay que traerlos, ¿eh?
2: ¿Cuándo vienen los Caligari? Cuando quieran, que me llame Juancito y que coordino. El próximo, ¿cuándo pueden venir? El próximo miércoles. El miércoles que viene, si quieren, los Caligari están invitados a venir acá a nuestro streaming de.
3: A los 22 que son, los traemos.
2: ¿Eh? Que vengan. ¿Eh? Ah, ¿están de gira? Bueno, que venga. Tráelo, Laura.
3: Que se venga. Tráelo.
2: Que... Si, fíjate si pueden venir en los Caligari, que vengan el miércoles que viene, jueves, cuando puedan, la semana que viene. ¿Ah? Cuando puedan, no hay problema. El día que ellos puedan, a la mañana que vengan.
3: El domingo, dice.
2: Bueno, venimos el domingo. Tenés los Caligari. Bueno. No, salen cosas lindas, porque uno trabaja cómodo, está.
3: Sí. Y cuando haces las cosas con pasión, con amor, con respeto, te sale todo bien.
2: Sí, puede haber alguna cosa que te sale, alguna pelea, alguna cosa que te sale mal, un micrófono que se te corta, o qué sé yo, mil cosas pueden
3: son
2: pasar.
3: Cosas pequeñas.
2: Pero que es normal que pasen. Es que es normal que pasen, porque si estás trabajando, te tenés que equivocar, si está porque si no, no te equivocas, si no labura, no te equivocas, si no labura. Por eso te digo que es normal que pase como puede pasar acá, que a lo mejor hay un ruido, qué sé yo, en fin. Bueno, acá pasa de todo, pero. El técnico que tenemos hace lo que puede.
0: Lo saludamos a Luisito Martínez, ¿no? Lo saludamos.
3: Sí.
0: Acá me manda un mensaje por WhatsApp. Dice, no se olvide que soy su fan número uno.
3: Toma.
0: Gran amigo, la verdad que.
3: Una familia.
0: Gran persona, un abrazo gigante para toda su familia.
2: Bueno, acá me están mandando mensaje también la. ¿Quién es la Lore? A ver, déjame ver. Juju, mira la panza. Bueno, Emma también nos está viendo, Emma, así que un abrazo grande para Emma. Pero
3: también se está trabajando.
2: Creo. Supuestamente. Ah, no. Hay un señor acá que lo saluda a Emma, pero no está bien.
3: Ah, no. No lo digamos al aire.
2: Mira. Él quiere que le veamos la panza al otro.
3: Chuy. Calle dure.
2: Chuy. Bueno,
3: Llegó.
2: Y llegó la gaseosa.
3: No queme los regalos, dice. Vicente. No, tío, hoy Luisito no hay... te manda un regalo, Vicente, no sabes.
2: Para Vicente le mando un regalo, dos regalos para Vicente. Y creo que iba a llevar uno, el Maxi también, un álbum. Bueno, estamos.
3: ¡Estás ahí!
2: Están ahí. Ahora quiero que. ¿Querés cantar un poquito?
3: No.
2: ¿Quieren cantar un poquito?
3: No.
2: El tema ese
3: quiero
2: que
3: hidratarla.
2: Hacían de. El tema este que hacían de Dua Lipa, que era muy
3: sí. Lindo. ¿En inglés lo querés? ¿En qué? En quichua te lo hago.
2: Mira, se ríe.
0: ¿Por qué se ríen?
2: Por favor. El tema que cantaba Dua Lipa, que se lo pidió.
3: Dua Lipa. Habla bien, por favor.
2: Bueno, yo.
3: ¿Cuánto salería que hable bien?
2: Le mando un abrazo grande a la gente de Colonia.
3: A la gente de Colonia Tiroles. Dice. Bueno. ¿Cómo es?
2: ¿A quién?
3: Llaman. Un saludo para Rosita Núñez del Prado. Que si Dios quiere vamos a estar en la patronal este año de vuelta. Dice, don Ariel, usted me podría. Don Ariel, digo, no vamos a tocar ni bosta. Ella me dijo, don Ariel, le digo, no vamos ni bosta. Claro.
2: Ya, no me tiré ahí.
3: Y después vino la cuánto salería. Me dice, ¿usted ha pasado el audio que yo mando? No, por favor.
0: ¿Cuánto salería esa?
3: No, dice, porque me dijeron que lo han escuchado en una radio.
2: No, acá no.
3: Por favor.
2: Acá no.
3: Y eso que te dije, Luis, no lo pases.
2: Acá no. Por ahí lo tengo, guarda.
0: Por favor, que
3: escuche. Sí, por favor.
0: ¿Vamos a escuchar?
2: Bueno, le vamos a mandar saludos.
3: Sí. Acuérdate que tenía uno antes que no se puede escuchar ese.
2: Ojalá que encuentre justo. ¿Cuánto salería? ¿Para cómo tendría que haberlo titulado?
3: O sea, claro, ¿y cómo le va a poner?
2: ¿Cuánto salería? Espera, a ver si es este. ¿O sea que sí?
0: No.
2: El que sigue. Acá está.
3: No.
2: No. El que sigue.
0: Le hicieron la música ya al tema.
2: Ah, está solito. Está solito.
3: Ahí está. Pará. No, pero ponelo ahí que se escuche.
2: Ponelo ahí.
3: Volvelo.
2: Salte. Escucha, Joel. Escúchalo.
0: ¿Por qué no suena?
2: Ponelo más fuerte. Oh, no.
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2: Bueno, eso es genial.
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2: Le mandamos un abrazo grande. Empezaron a hacer publicidad acá, entonces eso lo uso para hacer publicidad.
3: Claro.
2: Un tiempo lo usé. Por eso es que ella lo escucha. Mira lo que se cae de risa.
3: Y ahora te digo de mundo.
2: Le mandamos un abrazo grande. Por eso digo a toda la gente de Colonia, a toda la gente de la Colonia, un abrazo grande, seguidores de los Ferrari también.
3: Sí.
2: Clientes de los Ferrari también. Así que le mandamos un abrazo grande. Y a toda la gente del interior de Córdoba, ¿no? A toda la gente del interior de Córdoba que. También me acuerdo que una noche fuimos. ¿Dónde que fuimos? ¿Qué pasando?
0: ¿Se acuerda el debut suyo con los
2: las
0: Ferrari?
2: Altas cumbres. Sí. En el debut se llovió.
0: No cayó.
2: Qué pedazo de tormenta.
0: No se cayó de luna porque.
2: Qué pedazo de tormenta.
0: Era grande, cayó. Che, dice,
3: qué tormento. Okay. No, pero estaba acá no sol. Llueve hace chau, más sol. De 30 años, dijeron. Acá no llueve hace más de 30 años.
2: Oh. Hacía 30 años que en ese pueblo no llovía.
3: Se escuchó. ¿Quién dejó el auto abajo del árbol?
2: Qué pedazo.
3: Había quedado el tuyo y el mío. Los chicos habían. No, que lo saquen. Dice, mira la tormenta, lo va a partir el árbol, le va a hacer mierda los autos.
2: Es buena onda.
3: Qué hermoso, Luisito. Llevaste el agua a un lugar que hacía no 30 llovía. Años que no llovía. Y
2: bueno, sí, es una bendición.
3: Sos Moisés.
2: Moisés. Es una bendición.
3: Y que caiga para la bota y así yo soy.
2: Y ahí fue que estábamos jugando. Ahí fue que estábamos jugando con una botella de agua. Aclaro, porque si no.
0: Estábamos haciendo el desafío de tirar la botella.
2: El desafío, eso, de tirar la botella y que cayera, que quedara parada. A todo le fallaba. Y yo dije.
0: Si yo soy mufa.
2: Porque ya me había medio que me había embolado, me trataban de mufa. Claro, medio que me había embolado, era mi debut. Digo que acá
3: ¿qué
2: no
3: le
2: me
3: pasa
2: había,
3: a tu pelota?
2: Entonces te dije. Se me da por decir: si yo soy mufa, que la botella caiga parada. ¿Podés creer que cayó parada? Me quería hacha ya. Y ahí quedó mufa. Y ahí quedó mufa. Mufarreta.
3: Nah,
2: mufarreta.
3: Qué miedo.
0: Quedó. Cala, mira.
2: Mufanda. Mufanda quedó celofán. Son dos palabras que van quedando. Sí, eso me acuerdo. ¿Qué día fue? ¿Qué día? ¿Hace cuánto estoy con Ferrari?
3: Y fue el 5 de octubre, el cumpleaños mío. Mira el regalo que me diste.
2: Ah, tenés razón.
3: ¿Qué hijo de puta de eso? Mira.
2: No, qué regalito, papá.
3: Qué regalazo, qué regalazo.
2: Ah, sí.
3: Me dice Luquita Ferrari, nuestro hermano, dice. Ay, lo que va a hacer vos con ese hijo de mil de Luis. Te va a echar a perder, me dijo. Y me dice, me echaste a perder, Luis.
2: Cállate.
3: Un chico tan sano.
2: Cállese. Bueno, chicos, ¿qué hora es? Me tengo que ir.
3: No, le ha bloqueado la viudita.
2: Poné, hace un poquito el
3: piano. ¿Por qué me corta el piano? ¿Y qué malo onda que tenés? Ah, no, para que lo toco y lo apago.
0: ¿Por qué no se leería el piano ahí? ¿Por qué no se leería?
2: Ah, lo apago, ¿por qué no se?
3: Mío. O sea, que le he pegado como tres patas de allá. Aquel... Ay, Jesús. ¿A dónde se prendería? De acá ahí, papi. Mire.
0: Ahí está.
3: Ahí listo, sí. Y bueno,
2: dale, andaba lindo. Te mando un abrazo grande. Estoy haciendo en este momento un streaming. Te mando
3: sí,
2: un abrazo
3: sí,
2: grande.
3: Sí, contestá, no te agarramos.
2: Un abrazo grande, te mando. Estamos haciendo un streaming con los Ferrari. ¿Entendés? Así que te mando un abrazo grande. Y el lunes a las 18:15 nos hacemos el tatu.
3: ¿A quién?
2: A mi hijo. Con mi hijo estoy mandándole.
3: Cállate.
2: El mensaje.
0: ¿Te vas a tatuar?
2: Sí, porque hicimos una promesa. No puedo decir.
0: Está bien. Uy,
2: por él. Yo no tengo problema, pero es por él.
0: Yo también ando con ganas un tatuaje.
2: Entonces hicimos una promesa y lo vamos a hacer. Él tarde. Me va a llevar.
3: Yo lo último que me hice fue una bizcacha.
2: ¿A dónde?
0: A la espalda. La espalda.
3: ¿Sí?
0: A ver, muéstrale.
3: ¿No viste la bizcacha que me
2: hice? No, nunca.
3: Mira, está ahí.
0: No está.
3: ¿No está? No. Se me fue la escuela.
2: Ya, vos sabés qué digo yo, qué iba a decir, menos mal, no, que vos tendrías que haber mostrado. ¿Se vio? Se le fue la cuerda. No.
3: Ay, Kevin.
0: ¿A dónde? Dice.
3: No, claro. Le afloqué a la bizcacha.
2: Sacaba tema de todo.
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0: Vuelven las pizzas del
2: Saibo. ¡Uy, qué rico! Oh. Vuelven las pizzas del Saibo con esta música. Escuchá lo que viene ahora.
3: No,
2: pensé que
3: estaba grabando porque estaba.
0: Bájalo un poquito y así hagamos el tema. Esto es Cuarteto, ya que estamos.
2: Acá dice,
3: ¿lo hacemos en vivo?
2: Para mi cumpleaños espero el regalo de todos, 24 de junio.
0: Ahí va.
2: La Lore.
0: Bueno.
2: Para Maxi Díaz, que está viendo también, un abrazo.
3: Saludo grande.
2: Ariel, Piru.
0: Noemí Capdevila también nos está saludando.
3: Vamos a cantar una canción. Vamos a hacer una canción.
0: ¿Cómo era la presentación? ¿Te acordás cómo era la presentación que hiciste?
2: Para este cuarteto.
0: No, estás ahí, están ahí.
2: Están ahí, sí. Esto es Cuarteto para todo el mundo.
0: Chicas y muchachos, esto es.
2: Chicas y muchachos, están ahí para todo el mundo. Para que logren.

0: para el mundial, chicos. Sí, sale para el mundial. Sí, va a estar en el mundial allá en Miami.
1: Vayan, van a estar escuchando los jugadores.
0: Los jugadores van a festejar en el claro. Este es un mensaje para los jugadores de la selección argentina. Cuando ganen, cábala, quiere una buena cábala.
1: Ya le mando un mensaje a Messi.
0: Manda los mensajes.
1: Leonel, ahí te mando el tema, el video. Oh.
0: Escuchen, jugadores de la selección argentina, escuchen. ¿Están ahí? Bueno.
1: A Di María le mando. Ese tengo el número. ¿Cómo es que le dicen?
0: Fideo.
1: Cada vez que... Él sabe la voz de la comida.
0: Me gustó el de la... ¿Cómo se llama? La que acá.
2: La Vizcacha.
0: La Vizcacha. ¿Dónde está? Son de gracia, Lonero.
1: Qué bárbaro. No, bueno, en serio, con ustedes.
0: No se puede, chicos.
2: ¿Se perdió? Ay.
0: Ah, se perdió.
1: Claro.
0: Se perdió.
1: Tenía las crías, dice.
0: Y vos sabés que sí, ¿no?
1: ¿Hace de huevo la Vizcacha?
0: Basta, chicos. Esto es un streaming serio. ¿Se van?
1: Para toda la familia que está prendida.
0: Toda la familia que está prendida, ¿no? Imagina cuando. Germán me va a decir, no hagan más streaming.
2: No.
0: Germán me va a decir, no hagan más streaming, te pido por favor. Bueno, pero la semana que viene, si Dios quiere, los Caligari acá.
1: Lo traemos de una.
0: La semana que viene los Caligari. Y la otra semana, bueno, no, después lo digo.
1: Bon Jovi.
0: Dua Lipa. La otra semana.
1: Así, bueno,
0: que vos conocés.
1: Edua.
0: Yo tengo la otra.
1: No, yo también nombro por ahí a los. No sé cómo se llama. Me dicen, mi hija me cana. Papi, habla bien. No se pronuncia así. ¿Qué sé yo ahora? ¿Viste cómo se llaman? Dylan, Tupin, Bomba.
0: Milo J.
1: Claro, y son de acá.
0: De San Vicente
1: conmigo, ahí lo jugamos al fútbol.
0: Claro, papilo. Bueno, chicos, de a poquito nos vamos despidiendo. Todavía no, pero nos vamos despidiendo porque a la una viene Mapache.
1: Pero Mapache.
0: A la una viene y hay que entregarle en horario. Pues, la otra vez se quedó, loco.
1: Sí.
0: Un abrazo grande. Ya debe venir en viaje, supongo. Si viene, ya tiene que estar viniendo.
1: ¿Nace de huevo el Mapache también? No, ¿por qué quedó con esa? La Vizcacha, ¿nace de huevo?
0: Y debe tener joda Mapache ahí el día el 4 de junio, pero el día del cuarteto debe tener joda ahí.
1: Seguro.
0: En el nuevo aljibe, debe tener joda. Bueno, comenzando a agradecer a toda la gente que estuvo en esta grabación.
1: Sí, la verdad que colegas y amigos.
0: Claro, pero ¿qué se espera de este tema y de esta grabación, de este disco, donde iba a decir disco, de este tema? Que llegue a todos lados.
1: Sí.
0: En el día tan especial que el 4 de junio es día del cuarteto. ¿Por qué es el día del cuarteto? Porque el día 4 fallece Manolo.
1: Así es.
0: Y por eso los chicos de Trula hacen la noche de Manolo.
1: Y ustedes vamos a estar presentes,
0: pero ustedes hicieron esta canción para el cuarteto.
1: Para el cuarteto. Tanta alegría nos da y satisfacciones. Ya el haber compartido escenario con nuestro padre es algo hermoso.
0: Y cuando decimos cuarteto, decimos una cantidad enorme de gente que trabaja en esto.
1: Y lo que pusieron en la cabeza en esto para empezar todo.
0: Porque estamos hablando de hace muchos años y vienen laburando. Y después, bueno, ya creció tanto que es a nivel mundial. Es patrimonio. Así que a seguir y bueno, por eso.
1: ¿Sabes lo que hubiese sido en estos momentos que un Ariel Ferrari, Solán, Leonor, Helfo pudieran estar disfrutando de esto?
0: Qué lindo sería.
1: De lo que consiguieron. Pero debe estar.
0: A los que llegó el cuarteto, ¿no? A los que llegó el cuarteto. Por eso está esta canción, que de alguna manera pinta lo que es el cuarteto.
1: No sé si que se convierte en un himno, como los decían el otro día una colega tuya,
0: sí.
1: Dice, ¿ustedes esperan que sea un himno? No, que quede en la historia. No sé si va a ser el himno del cuarteto o no himno del cuarteto, porque uno no sabe. Pero que quede marcado en la historia.
0: Claro, que por lo menos...
1: Como digo, che, qué lindo de ser famoso. No, formar parte de la historia del cuarteto, como ser, hace poco tuvimos reconocimiento, ¿cómo fue, Maxi?
3: En un beneplácito por los 8 años
2: de trayectoria. Y bueno, eso fue que no se quería esconder.
1: Claro. Y quedamos ahí como Luis, ¿viste? ¿Qué era lo que estábamos diciendo?
2: ¿Cuánto se le daría?
1: No, a ver, que te reconozcan y que vos formes parte de... Porque llegar a ser famoso hoy en día con todas las redes, con todo esto, tenés 1,000,000
2: de reproducciones.
0: Seguidores.
1: Ya hoy en día te contratan por la cantidad de vistas, de visualizaciones que tenés.
0: Así es.
1: En un video y no por la historia que formás y que participás en el cuarteto, ¿me entiendes?
0: Claro, claro.
1: Ellos se fijan, ay, no, mira, tiene
0: 2,000,000
1: de seguidores. Ah, porque vayan el 10% el baile. A ver, no es lo mismo, pero hoy se rigen mucho en eso. Y de decir que formas parte del cuarteto, que no son una moda pasajera que duraste 2, 3 años, 4 años, o lo que duró un tema, que ya formes parte de la historia de lo que es el cuarteto, es algo muy gratificante para nosotros.
0: Bueno, y esa vivimos, era la idea.
1: Lo vivimos los cuatro, hermano, ¿me entendés? Claro. Lo vivimos los cuatro por igual.
0: Esa era la idea del tema, ¿no?
1: Esa era la idea.
0: Esa era la idea del tema y cómo nació el tema y bueno, en fin.
1: Conseguir que los juntáramos todos, los que no hemos juntado, y los que no pudieron participar.
0: Hay muchos que a lo mejor no podían participar.
1: El tema era por el tema de horarios de ellos, ¿me entendés?
0: Claro.
1: Y compromisos que ya tenían, y Maxi ya había pedido la sala, Sergio no había dado la sala tantos días, y era grabarlo ahí.
0: Grabarlo en esos días. Bueno, chicos, nos vamos despidiendo. Ya saben, bueno, el sábado. Sábado
2: sí,
0: en
2: el nuevo Saibo.
0: En el nuevo
1: 24
0: Saibo.
1: De septiembre
2: 2172.
1: Te esperamos con la
0: viudita. Uy, ¿tenés ahí el otro sábado?
2: El otro sábado, ya te digo la cartelera.
0: Por ahí, a ver.
1: Cartelera.
0: No diga.
2: Sábado 6 festejamos el día del cuarteto en el baile en Punta Avellaneda, otro clásico también. Que
0: otro clásico, bien, sí, un abrazo grande a toda la gente de Punta Avellaneda.
2: Sábado 13 ACB, sábado 20 Fontana Villa Allende, y sábado 27 volvemos al Seibo, que va a haber pantalla, televisor para ver el partido de Argentina.
1: ¿A qué hora es el partido?
2: A las 23 horas. O sea que vamos, hacemos la previa.
0: Qué lindo.
2: En el nuevo Seibo. Comemos algo, tomamos algo, vemos el partido y entre pausa hacemos una selección, vemos el segundo tiempo.
1: Dijera el gran Muque House, no me hagan venir temprano, es moco.
0: No me hagan hacer la previa.
1: No me hagan venir temprano, que pa' moco. Dice.
0: Le mandamos un abrazo grande a todos los compañeros que tenemos, todos los músicos, compañeros de los Ferrari, le mando un abrazo grande, le mandamos todo, un abrazo grande. Gracias por el aguante y bueno, a seguir laburando y a seguir laburando
1: por
0: en
1: supuesto.
0: Esto.
1: Y no, y se vienen más canciones.
2: Más colaboraciones también. Tenemos pendiente la colaboración con Paquito Ocaño, un gran artista también de nuestra música.
0: Hay que traerlo a Paquito Ocaño también.
2: Lo invitamos, obvio. Sí.
3: Hoy se aprueba el beneplácito para los Ferrari y para Ariel Ferrari post-mortem en la legislatura de la provincia de Córdoba.
2: Toma.
0: Se escucha bien, ¿eh?
2: Sí. El día 12 de agosto vamos a estar festejando nuestro aniversario.
0: Sí.
2: Que se va a realizar en el Teatro Comedia. Y ahí vamos a recibir la placa del reconocimiento. Del Consejo de la
0: vamos a hacer legislatura.
2: Bueno, por eso también ya después lo vamos a contar.
1: Sí, sí, ya más llegando la fecha.
2: Así no cargamos tanta información.
0: Estamos, si no se pierde todo lo que tenemos, se pierde.
1: No, pero ahora en poquito nomás va a salir una colaboración, una canción en colaboración con Paquito, con Facundo Toro,
0: bien,
1: con La Pepa. ¿Quién más?
2: Alejandro Sanz me dijo que quiere grabarlos con mi abuelo.
0: Tenía un problemita Alejandro Sanz.
1: No sabía si venir o nos mandaba a
0: buscar. No, pero él quería lo que quería hacer, pero lento el tema.
2: Sí.
0: Y bueno, pero no es para hacer lento, entonces. Hacemos pero bueno, lento.
1: Para darle el gusto al chico ese canta con nosotros, lo hacemos lento.
0: Está bien. No, está bien, porque son amigos.
2: Amigos. Sí.
1: Bueno, estamos aprendiendo otros idiomas porque tenemos que entrar a grabar en otro idioma también.
0: ¿Ah, sí?
1: Sí. Ah, en arameo, claro.
0: Ah, abuela.
1: Sí.
2: Ahí lo meo.
1: Arameo. ¿Sabés cómo se dice? Ay,
0: no, porque tengo que hacer la corneta.
1: ¿Sabés cómo se dice bizcacha?
0: Tengo que hacer la corneta para tapar
1: el bache. En serio un rato, ya está.
0: Claro, no
1: nos invitamos a todos los amigos para el próximo sábado en el nuevo Ceibo.
0: En el nuevo Ceibo.
1: 24 de septiembre, 1848.
0: Ahí está. Me parece ya.
1: Es más, si te cuidás. ¿Cómo era 24 de septiembre?
2: 2172.
0: Es. Bueno, chicos, muchas gracias por venir. Gracias por ser parte de KTO. Agradecemos al director a Germán Cento, nuestro director, no solamente de la radio, sino también del streaming de esta empresa. Y bueno, seguramente lo vamos a ver muy pronto.
1: El sábado seguro nos vemos, Luis.
0: No, pero digo acá. Digo bueno, acá, seguramente lo vamos a ver. El sábado sí. Pero seguramente lo vamos a ver acá.
2: Muchas gracias, bueno, Germán, a todo el equipo de KTO, a Joel, a vos, por invitarnos siempre a abrir las puertas de su casa.
0: Gracias.
2: Y lo mucho que hacen por la música del cuarteto, eso es muy importante. Agradecido.
1: Eso, totalmente agradecido de corazón.
0: Bueno, muchas gracias a ustedes. Chicos, nos despedimos con una canción nueva que van a hacer ahora, que van a grabar con Alejandro Sanz. Una canción nueva, se llama La Viudita. La Viudita.
1: Que esto no lo había hecho primero. No, ahí, vamos. No.

0: coro de celofán y cuánto salería, señoras y señores. Alejandro Sanz con los Ferrari.
1: Date a ver. Ah, que me venía a escribir, Arjón y la.
0: Chao.
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0: ¿Cómo me engañó este día? Pará, pará. Ya me vienen engañando varios días, ¿no? ¿Cómo me engañó este día? Yo digo, mira que va a haber solcito. Supuestamente la máxima llegaría a los 20 grados y toda la historia. Fresquito y gris el día. Me han engañado, chango. Bien, pero está lindo, está lindo. Las nubes grises también forman parte del paisaje, ya lo dice la canción. Y vaya que es realidad. Vaya que es cierto. Oh, yeah. Bueno, bienvenidos, bienvenidos. Alta siesta en vivo en este jueves 28 de mayo. El último jueves del mes de mayo. Llegando a la parte final de este mes tan especial que estamos compartiendo. Que ha tenido tantas alegrías. Que se nos termina y arranca para aquellos que estaban hartos del fútbol y toda la historia. Arranca el mundial dentro de muy poquito. No falta nada. Mirá que parecía lejano, ¿no? No, está a la vuelta de la esquina. Bienvenidos, 16 grados en Córdoba capital. Un poquito aumentando, ¿no? Pero está fresquete. Yo clavé bucito y ahora me estoy muriendo de calor acá adentro. Pero bueno, es así. Desde los estudios de Cuarteto.com, Radio 87.5.

0: ¿Cómo dicen que les va, queridos amigas y amigos? Y ya vamos a estar compartiendo, prometí regalos. Y vamos a activar algún regalito para este fin de semana. Para que puedan salir a disfrutar, por supuesto, como tiene que ser, como se debe. Germán Cento en dirección, Catriel Allende en musicalizaciones, Joel Zaires en redes. Quien les habla, Andrés López Buontempo. Para todos ustedes, hasta la hora 16, poniéndole buena música, buena onda, energía, alegría. Y sí, todavía la alegría que se siente en las calles, ¿por qué? Yo dije, ¿cuándo fue? El martes. Digo, qué barbaridad esto que la gente de Belgrano no pueda terminar un partido y disfrutar. Bueno, le queda la última. Este sábado por Copa Argentina. Vamos a ver qué pasa con el Pirata. Mientras tanto, tres cuadras de fila para sacar las entradas. Todavía sigue la fiebre Pirata en las calles. Vamos a estar hablando también de la posible contratación de Julián Álvarez, que parece ser que se va nada más y nada menos que al Barcelona. Vamos a ver qué pasa con ese tema también. Por supuesto, Córdoba convulsionada por el tema de Agostina. No solemos caer en estas noticias que realmente son importantes, de interés general y en este caso de seguridad, que nos acontece en realidad a todos. Pero bueno, hay casos como estos que todos tenemos que estar en alerta, ojos bien abiertos, porque cualquier detalle también puede ayudar a la causa. Así que bueno, estamos así también en Córdoba, estamos así en Córdoba. ¿Qué tengo? Tengo para hablar lo que se viene el fin de semana. Voy a estar regalando para mañana viernes.
1: Vaya tranquilo, le invitamos sangría.
0: Algo para que vayan a disfrutar con el Rey Pelusa. Vamos a estar regalando eso también. Y tenemos información de lo que se viene el fin de semana también. Por supuesto, claro que sí. Bueno, bienvenidos, Ya está habilitado el WhatsApp 3516-450000. 3516-450000 para comunicarte con nosotros.
2: Papá, ¿a vos te duro o no? Ahora son de verano, todos son de verano ahora. ¿Quién juega la Copa Argentina? ¿Sale campeón de verano? ¿A dónde quiere jugar? En la cancha de ellos. ¡Estás loco, padre! ¡Guaso!
3: Bueno, felicitaciones al equipo Belgrano, nuestro hijo. Por fin debutó. Y bueno, tiene una estrellita. Felicitaciones. Bueno, vamos, Pache. No te puedes mandar mensaje en la semana porque...
0: ¿Por qué?
3: A veces no trabajo en Córdoba. Así bien. Que no me permiten usar el celular porque si no se arma un...
0: Claro.
3: Salimos los bollos, literalmente.
0: Entiendo.
3: Mapache.
0: Sí.
3: ¿Qué pasa, hermano? Todos los días más tarde. Pará, guaso.
0: 13:21, hace 10 minutos que estoy hablando.
3: ¿Y le paga con comida el aquí? ¿Cómo es el embrollo que tenés ahí vos?
0: Dale,
3: ¿es un embrollo que el Eduardo Durán, vos?
0: No, mi amigo Eduardo.
3: Fíjate si te pone algo.
0: Sí.
3: Algo de Giancarlo. Excelente el programa y bueno. Hablando en serio,
0: sí.
3: Felicitaciones Belgrano por el objetivo que cumplió.
0: Vamos.
3: Coso, dirían ellos. Y bueno, que sean varios cosos más. Nada más.
0: Vamos.
3: Y nada más. Hace el caso. Chao.
0: Vamos. Mirá, toma, la gente, talleres. También qué cuestión de esta. Para que se me terminó el tema, chicos. ¿Qué cuestión esta de que? De tener el corazón, alma y vida para felicitar a la gente de Belgrano, la gente de talleres, ¿no? Bien. Nada será, de Claudito querido. Más engañado que cuando estaba con ella y sí. Y como cuando mi jefe me dijo que me iba a dar aumento. Y me dio aumento, ¿eh? Aumento de trabajo, me dijo. Me dice por acá. ¿Quién me escribe? Bueno, no sé quién me escribe, pero bueno. Bien ahí. No, me engañó el día, dije yo. Bueno, listo. Señoras, señores, qué buenito que soy. Que le voy a complacer ahí el amigo Claudio el comienzo del programa del día de hoy. Mapa, sí, arranca con algunas cumbias de la Pepa. Mira lo que está el día, dice por acá. Bueno. Bienvenidos a todos. Vengan nomás que aquí estamos. Aquí los esperamos. 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
0: Giancarlo, señoras, señores, activando el jueves, tranqui arrancamos, pero con buena onda, energía y alegría de radio.

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2: Bueno.

0: Bueno, 13:42 minutos, señoras y señores. Jean Carlos Mavi.
1: Ay, mi madre.
0: Mira, mira, mira. Pero ¿qué pasa, mami? Los indios. Un poquito de cumbia, un poquito de cuarteto, un poquito de merengue. Sacudí, sacudá. Jean Carlos, en el comienzo del programa del día de hoy, espectacular, enorme, fantástico. Para maquillar un poquito el día gris, aquí estamos nosotros, cuarteto.com radio 87.

0: lindo, lindo. Y vos sabés que me había sorprendido también cuando venía para acá. Digo, ¿estás lloviendo?
1: Mira que te, ni entero de nada, digo.
0: Pero no, no, no. Córdoba atraviesa la recta final de mayo con tiempo estable, humedad y temperaturas acordes a esta época del año. Bien. A pocos días del comienzo del invierno, la provincia transita jornadas tranquilas en materia meteorológica. Las mañanas y las noches continúan frías, aunque sin registros tan bajos como los de días anteriores. Para los últimos días del mes, las mínimas rondarán los 12 grados y las máximas se ubicarán cerca de los 20. A esta hora estamos 14.2. 14 grados 2 décimas, ¿eh? Yes. Sin cambios bruscos en la ciudad de Córdoba. De acuerdo al pronóstico, este viernes, o sea, en el día de mañana, llegará con cielo mayormente nublado y una nueva máxima de 20 grados en Córdoba. El sábado y el domingo mostrarán condiciones bastante parecidas. Poco sol, mañanas frescas y tardes agradables. Sin embargo, las proyecciones anticipan un cambio importante desde el lunes. Con el inicio de junio, la temperatura bajará levemente en la provincia, aunque sin una caída marcada. El dato central estará en la llegada de un periodo de inestabilidad. Y es, desde el lunes primero de junio, comenzarán las precipitaciones de distintas intensidad en varios puntos de Córdoba. Las lluvias podrían superar los valores habituales para esta época del año y extenderse durante toda la próxima semana, incluso hasta el primer fin de semana de junio. Y vayan preparando los memes de julio. Bueno, digo, ya. Vayan preparando los memes de julio. Ténganlos a mano, chicos, por las dudas. Para tener en cuenta también. Bueno, lo que hablaba al principio del programa, cuando abríamos, cuando saludábamos. Para que estaba viendo por acá. Acá está. Lo que hablábamos al principio del programa con esto de Julián Álvarez. En España aseguran que Barcelona ofertará por Julián Álvarez. La noticia empezó a sonar fuerte luego de que se diera una reunión entre dirigentes de Barcelona y Fernando Hidalgo, representante de la araña. Atlético de Madrid pediría ciento... Sí, escucha bien, agárrate fuerte ahí. Agárrate fuerte de la boleta de gas. 150 millones de euros.

Bueno, está bien, está bien. Es lo que vale. Uno de los mejores delanteros del mundo. Lo dejó, dicho sea de paso, el Manchester City lo dejó ir, así como si nada. ¿Qué tengo por acá, Mapa? Pasate el tema nuevo de Germain, me dice por acá. Ok, ok, ok. Un poquito de Germain de fondo con los chicos de Fusión Retro. Escucha. Por el resto de tus días.

0: Bueno, atentos, alarma en Brasil y no es la...
1: Alarma.
0: No. Alerta por Neymar Jr. Neymar tiene un desgarro grado 2. Se pierde los amistosos y es duda para el debut mundialista. La lesión es en la pantorrilla, según confirmó el médico de la selección brasileña, Rodrigo Lesmar. Yes. Qué momento, Frente a Marruecos, el sábado 13 de junio es el primer partido de la fase de grupos para Brasil. No falta nada para el Mundial. Se viene, se viene, se viene, se viene, se viene. Empieza a rodar la pelota.

Con un poquito de deportes también, de pie para Independiente Rivadavia de Mendoza, señoras, señores, en la Copa Libertadores, en su debut en la Copa Libertadores, sacó 16 de 18 puntos posibles en grupos, salió invicto por supuesto, se aseguró ser el segundo mejor primero de toda la Copa y salvo un cruce con Flamengo, definirá todas las llaves de local hasta una hipotética final, Impresionante, recordemos que Independiente Rivadavia estuvo en el grupo de La Guaira, de Bolívar y de Fluminense. Pero escucha esto, La Guaira 3 puntos, Bolívar 5 puntos, Fluminense 8 puntos, Independiente Rivadavia 16 puntos, impresionante. Enorme y fantástico la lepra mendocina, espectacular lo que acontece para lo que será las próximas fases. En lo que tiene que ver con nada más y nada menos que Independiente Rivadavia Mendoza.

0: tengo, qué tengo, qué tengo. Dale que me voy a la música. 13.49 minutos. Un poquito de información ahí, cortita al pie, rápido, dinámico, como tiene que ser a esta hora. Me voy con buena música, ¿eh? Sigo desbloqueando recuerdos en la primera hora. Alta Siesta, cuarteto.com, Radio de Córdoba al Mundo. Para todos ustedes, aquí está Sabroso Bobby.
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14:17 minutos, espectacular momento musical, Monada y la pastilla, qué temazo, por favor. Yo tengo en el top 3, sí, lo escuché Juanito un par de veces hace poco. Puso la pastilla, sí. Enganchadito de Dale que va y enganchadito de Sabroso para activar el jueves, cerquita, mira cómo te estiras un poquito y llegas al fin de. Estamos acá, cuarteto.com, radio 87.5.

0: Qué linda noticia que me acabo de enterar recién, además, con un gran amigo que ha venido a visitarnos. Digo, ya formo parte acá de Cuarteto.com Radio. Vino a visitarnos y me dice, y mira cómo lo spoileó, me dice, nos vemos el lunes. Así que bueno, vamos a... Dije, se va ampliando toda la historia de Cuarteto.com Radio, creciendo cada día un poco más. Así que bueno, ahí vamos. Vamos transitando lo que tiene que ver con esta querida radio que tiene marca. Se va agrandando la familia desde la mañana hasta la noche. Vas a tener programación en la 87.5. Espectacular. Bueno, estaba leyendo por acá con polémica y todo. ¿Por qué digo con polémica y todo? Porque es algo que últimamente, de alguna manera, ha defraudado al pueblo cordobés, porque en un momento es como que se... como que se estaba conforme con lo que se venía, y estoy hablando de la desaparición del pago de estacionamiento, que tendría que ser gratuito y toda la historia. Rechazo en general, Paz, por la llegada del estacionamiento medido. Sí, residentes de Barrio General Paz se movilizaron para pedir que se retire el sistema de estacionamiento tarifado. Aseguran que la medida representa un gasto insostenible para quienes viven y trabajan en la zona. El esquema alcanza a casi 1000 cuadras de la ciudad, incluyendo avenidas y calles transversales del barrio. Los vecinos señalan que la falta de cocheras privadas los obliga a pagar por estacionar frente a sus casas. El servicio cuesta 1.600 por hora y funciona a través de una aplicación móvil. Comerciantes y vecinos temen que el costo impacte negativamente en la actividad económica y el sector. Por supuesto. Pero por supuesto. ¿Querés que te diga algo? Yo también, ¿eh? No, pará, yo también estoy de acuerdo en esto. ¿Por qué? Más que nada por ahí en el tema de... Yo lo nombré muy al paso ayer, el tema gastronómico. Si bien en la parte de... En la zona del Parque Sarmiento hay lugares, restaurantes, bares que han quedado libres de todo esto. En esta oportunidad tenemos que hablar, por ejemplo, de los comercios, en este caso en Barrio General Paz, y lo que implementa también, para decir de alguna manera, en la zona de Güemes, etcétera, etcétera. Que de eso
1: Hola,
0: se trata
1: papá,
0: también.
1: Escuchándote como siempre, a la nona no la voy a hacer ni escuchar la radio.
0: ¿Por qué?
1: Si llega entera que está Pelusa, te va a putear no, a vos, pero, me va a putear pero, a mí, pero, lo va a cago Pelusa también.
0: ¿Pero por qué?
1: No la puedo llevar porque traba. Así que no vamos a decir nada ni la vamos a hacer escuchar la radio.
0: Se la agarra con Pelusa la nonita.
1: Gracias siempre por tu buena onda, divina la radio. Se pasan las horas más rápido en el trabajo.
0: Gracias. Pame nos escribe, nos escucha. Nos manda audio, escribe. Bueno, suele escribir también. Bueno, un beso grande. Gracias por estar, Pame, y para la nonita también.
2: ¡La noni!
0: ¿No quieren ser escuche? Claro. Yo estoy publicitando. Estoy publicitando que mañana está Pelusa en el nuevo aljibe y vamos a regalar para que vaya. Sí, llegue a escuchar la nonita. Sí, Pelusa. ¡Qué hijo de Pelusa! Un poquito de Pelusa.

Bueno, y voy a abrir sorteo, señoras y señores. Sí, porque ya no voy a dejar pasar más tiempo. Voy a abrir sorteo para que vayan a disfrutar en el día de mañana. Cena doble para ver al Rey Pelusa. Habilito el WhatsApp de la radio 3516-450000. 3516-450000 para comunicarte con nosotros. The King, el Rey Pelusa. Mañana en el nuevo aljibe te regalamos no entradas, cena doble. ¿Quién te regala una cena? ¿Cuánto sale ahí? Te regalamos cena doble. Mañana a disfrutar de canciones como esta. Escuchá.

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1: Bueno, espectacular, ¿eh? Queda abierto entonces el sorteo. Mapa anotable por el pelu, el aljibe Sergio. Sergio, copio y pego, Sergio, ¿no? Ayer que había participado, está bien, está bien, está bien, está bien. Listo, queda abierto el sorteo, rapidito, ¿eh? 14:25 minutos. Una hora tienen para participar, así que no se pueden quejar. Para ir a disfrutar del show en vivo de The King, el Rey Pelusa. Le quiero mandar un saludo grande a mi querido primo, a la gente de Denver, al amigo Jorgito, Jorge
2: López, ¿qué pasa? Estoy escuchando ahí.
1: Jorge, que está laburando con la gente amiga de Denver, gran amigos ahí. ¿Cómo será ahí? Los mocos que habré echado, Pero sin querer, no sabía ya. Para el amigo Denis, para Fer, para todos ahí, para todos, para todos, para todos. Pablo era el otro, ¿no? Ya me olvidé los nombres, va. Martín Molina dice por acá, participo por la cena del aljibe, mapache, vamos, pelusa. Bueno, bueno, bueno, bueno. Escuchá, qué mocazo que me mandaba ahí en el... Le explico a la gente, yo trabajaba en una fábrica de luces, o sea, artefactos lumínicos, tipo lunetas, ¿viste? Así cositas. Sí, había otro más chetito así para el tipo boliche. Todo listo. Y me acuerdo. Los mocas. Pasa que era todo muy manual ahí. Estaba mapache ahí en el torno. Un día fui amanecido así todo con la. Sí, con los moladores. Todo listo. Casi me saco el brazo. Bueno, en fin. El mapa, día gris hoy. Pasemos un tema del Tole. Participo por la cena Jimena. Real, Jimena Loza por acá. Dejando los datos también para participar. Cena doble para Pelusa para mañana. 3516-450000. Me voy al deporte. Señoras, señores, para compartir con todos ustedes lo que el deporte nos demanda. Lo digo, ya se viene el Mundial. Pero mientras tanto, Lionel Álvarez nos cuenta lo siguiente.
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1: Yo digo una cosa, en esta oportunidad no yo, sino Lionel Álvarez, lo escuchamos.
4: Mapache, ¿cómo te va? Muy buena jornada, el saludo grande para vos y toda la audiencia de cuarteto.com en este jueves gris y fresco que tenemos en la ciudad de Córdoba, pero ya mismo comenzamos a desandar la información deportiva. Arrancamos hablando de fútbol, porque hoy comenzó la venta de entradas para Belgrano para enfrentar a Gimnasia de Jujuy este próximo sábado, 15 horas, en el Estadio Madre de Ciudades, a Gimnasia de Jujuy, recordemos, ¿no? Por los 16avos de final, 55.000 pesos la popular, 75.000 pesos platea este, 95.000 pesos la platea oeste. La venta de hoy será hasta las 18 horas con exclusividad para los socios y de haber remanente seguirá la venta de entradas en la jornada de mañana, pero lo veo complicado porque había gente desde anoche haciendo fila, así que bueno, buen número de venta de entradas se estipula para el Pirata. El otro que va a jugar es Instituto, también Copa Argentina, próximo sábado, 18 horas ante Lanús en la ciudad de Rosario. Mañana se va a gestar la venta de entradas, también, ¿no? De 11 a 18 en el estadio de Alta Córdoba, 55 mil pesos las entradas populares y 75 mil pesos la platea. Hubo mucho fútbol en la jornada de ayer, hubo Copa Libertadores. Independiente del Valle derrotó por un tanto contra 0 Central. Bolívar cayó ante Independiente de Mendoza por 3 tantos contra 1. Impresionante lo de la lepra mendocina. Y Platense, en condición de visitante, derrotó por 2 tantos contra 0 a Corinthians y clasificó a la segunda fase. Esta noche, 21:30, Boca recibe a Universidad Católica y deberá ganar y esperar que Cruzeiro no lo haga para asegurar su pase a la siguiente instancia. En Copa Sudamericana, Racing venció a Independiente Petrolero 2-0, Vasco da Gama derrotó por 3 tantos contra 0 a Barracas, River derrotó por 3 tantos contra 0 al Blooming. Esta noche, 21:30, Tigre será local de Alianza Atlético. Hablamos un poquito de básquet, hacemos un repaso en el polideportivo. Atenas, quien hace un par de días nada más había descendido a la Liga Argentina de Básquet, bueno, buscará, anunció en su comunicado oficial, que buscará comprar la plaza de la Liga Nacional de Básquetbol. No se habla oficialmente de un número, pero sí es bastante elevado, rondaría entre los 400 y 500 mil dólares, pero la idea es poder comprar una plaza y quedarse en la máxima divisional del básquet argentino. Automovilismo, recordemos que este próximo 30 al 31 de mayo se va a disputar el Super TC 2000 aquí en el Oscar Cavalli. Y el batacazo en el tenis lo dio Juan Manuel Cerúndolo, quien derrotó en 5 sets al número 1, al italiano Juan Sinner, y logró pasar así de ronda. 3-6, 2-6, 7-5, 6-1 y 6-1 fue el resultado del argentino que logró imponerse, ¿no? Decimos al número 1, y no sucedía algo así desde el año 2018. Fue la última vez que un argentino derrotó al primero del ranking mundial, cuando en aquella época Del Potro había vencido a Roger Federer, así que bien por el tenis argentino. Querido Mapache, hasta acá llegamos con el resumen. Y recordándole a la gente, por supuesto, todos los sábados de 13 a 16 hacemos Sábados a Fondo aquí en 87.5. Un abrazo.
1: Leonel Álvarez, señoras y señores, espectacular. Bien. Qué lindo, un poquito de todo. Esto del tenis también es algo que queríamos mencionar. Realmente impresionante. Uno no toma dimensidad de lo que respecta a ganarle al número uno en el ranking. Más si es argentino, sabe que te saca todo. Mapa, participo por la cena. Sergio Romero por este lado, gracias, dice por acá. Bueno, gracias, gracias al amigo Leonel Álvarez, como siempre. Gran profesional también y que forma parte de Cuarteto.com Radio 87.5. Forma parte de toda esta familia que, como dije recién, va creciendo. Somos cada día más. Y algo va a pasar, no sé por qué te digo. Señoras, señores, seguimos compartiendo buena música para todos ustedes. Le vamos a poner buen cuarteto a la siesta de jueves, activando, para que esta hora hice un break, comiendo un sanguchito, tomando una gaseosa. Escuchá los temazos que se vienen.
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la bienvenida a todos los barrios, de Córdoba, y gracias a todo Córdoba que hizo posible todo esto. Y entre todos, porque ustedes son los protagonistas, vamos a cantar este tema que tanto ha llegado al corazón de ustedes. Hoy salió María. ¡Arriba las palmitas!

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0: Aquí estamos, 15-8 minutos. Tercera hora en marcha. Cachumba sonaba Cáscara de Nuez.
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0: Enganchadito de Va Como Loco, Banda Mix y el

Bueno, linda, linda, linda, linda, bien arriba, ¿eh? Último ratito para participar el sorteo que estamos haciendo. 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Mandar tu mensajito 3516-450000 para comunicarte con nosotros. El WhatsApp de cuarteto.com radio 87.5.

gente de Primero de Mayo también que nos escucha, nos hace el aguante y está con nosotros aquí en la radio. Está viendo por acá, 28 de mayo, sí, es un día muy especial para muchos, ya que se festeja en todo el mundo el Día Mundial de la Hamburguesa, uno de los platos más populares a nivel mundial. La fecha surge para recordar aquel día de 1900, cuando Louis Gleisen realizó un plato por pedido especial de un cliente que exigía un plato simple y para comer al paso, creando así la primera hamburguesa de la historia. Pero pará. Pará. Le voy a preguntar a la gente. Le pregunto a la gente acá también, porque anda por ahí el director de la radio, el señor Germán Cento. Y anda Joel Zaires, el niño de las redes sociales. ¿Cuál es la mejor hamburguesa? No, porque alguno te va a decir, ¿la qué hago yo? Me refiero a las marcas. Me refiero a las marcas, ¿entendés? Para ese lado voy. Para ese lado hoy. Pero aguanta, para que le voy a preguntar.

0: hay un lindo debate. No, pero porque yo voy a las conocidas, claro, yo no. No, porque si no me tengo que recordar las veces que he pedido viendo una película en mi casa, porque me dijo, qué buena hamburguesa. Y no me acuerdo la marca, ¿entendés? No me acuerdo la marca. Esa es la cuestión. Por eso yo iba a caer en las comunes. Sí. ¿Qué onda, mapache? Lo del día de la hamburguesa me hizo acordar esto. Me manda acá una alusión a los Simpsons. A ver qué me pone por acá.
1: Pues hay que empezar a ser firmes con él. Yo creo que con disciplina firme, hasta el peor estudiante termina siendo, no sé, presidente de la Suprema Corte de Justicia.
2: Presidente de la Suprema Corte. Podría ver todo el mundo. Inglaterra, las Filipinas, Hamburgo... hamburguesas.
0: Bueno, listo, para. Alta referencia. Parece que me iba a decir cuando dice Homero, deme 700 hamburguesas. Bueno, le pregunté, tengo a Joel que me dice que la mejor hamburguesa es la de Burger King. Burger King. Burger King es la que tenía... Tiene que tener el logo de... ¿Cómo era? ¿Pumpernick? No. Bueno, Burger King. Está bien. Está bien, lo tengo Germán. De alguna manera... Dubitativo, porque... Bueno, me dice, ¿pero cuál hamburguesa? ¿Cómo? Sabía que me iba a complicar la vida. ¿Pero cuál hamburguesa? La que uno probó, pero yo más que nada caer... Es más, hasta Mostachis entra acá. Le tiran una marca también acá. Hablo de las más conocidas, digamos, las marcas conocidas.
3: Trapoche, hoy es el día de la hamburguesa. Sí. Ahora mando los mensajes a mi vecina que sabe poner unas calzas bien apretadas. Sí, hoy tiene una hamburguesa, papas grandes.
0: Sí, ¿cómo
3: papas? Gaseosa grande.
0: Chicos.
3: Hasta pico. Pururu, pero de película en cine.
0: Chicos. ¿Querés agrandar el combo? ¿Querés agrandar el combo? Bueno, ¿a qué voy con esto? Con las efemérides del día de hoy. Que, por ejemplo, déjame musicalizar esto también. Aquel cantante que te decía, esa ya me olvidó. Yo la recuerdo ahora. Era como la primavera. Y junto al mar la fiebre. ¡Oh, qué cantorazo! Estoy hablando de...

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0: Leonardo Favio nace en Las Catitas, Mendoza, como Fuad Jorge Yuri. Pasó su infancia en el Luján de Cuyo. Comenzó como actor y se lo vio en varias películas a fines de los 50 y comienzo de los 60. Entre otras, El Jefe, El Secuestrador y La Mano en la Trampa. Dio el salto como director con Crónica de un Niño Solo en 1965, a la que siguieron El Romance de Aniceto y La Francisca y El Dependiente. Al tiempo que iniciaba una carrera como cantante, en 1973 estrenó Juan Moreira y dos años más tarde Nazareno Cruz y El Lobo. En 1976 llegó Soñar, Soñar y la dictadura recién instalada lo obligó a exiliarse. Recién volvió a dirigir con Gatica, El Mono.

1993. Luego presentó su documental Perón, Sinfonía del Sentimiento. En 2008 se estrenó la que sería su última obra, Aniceto, una versión en clave musical de su película de 1967. Murió en 2012 a los 74 años, Leonardo Fabio.

0: Bueno, espectacular, espectacular. Armando un poquito con las efemérides del día de hoy.
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estaba leyendo por acá algunas cositas que tienen que ver con la IA, con la inteligencia artificial. Yes. Han pasado apenas 24 horas desde que Gemini Omni fue lanzado y la gente ya está creando casos de usos increíbles. El primer modelo de IA capaz de tomar un video real y reconstruir cualquier parte de él a partir de un boceto, una foto o una simple frase ya está disponible. Ah, sacala del ángulo. Gemini Omni es el nuevo modelo de video multimodal de Google y lo que lo diferencia de todas las herramientas anteriores es su capa de entrada. Puedes darle un clip real junto con una imagen de referencia, un dibujo, audio u otro video y pedirle que cambie la acción, el personaje, el entorno o el ángulo de la cámara. La escena original se mantiene intacta, solo se modifica lo que pediste. La guía que nos va reemplazando en cualquier momento, volamos de acá, ¿no? En cualquier momento volamos de acá. Es más, recién estaba leyendo una noticia con todo esto también, con lo nuevo, de que va a estar para incorporar a los animales, por ejemplo, a tu mascota, a tu perrito, a tu gatito, y a través de un gesto, para poner en contexto un ladrido o algo por el, sí, por ese lado, vas a saber qué quiere decir. Pará. Vas a saber qué quiere decir, ¿entendés? Así que, bueno, mira que nunca pensamos vivir para esto, ¿no? Menos mal que llegamos hasta acá. Ya después lo que viene de sobra, te digo, ¿eh? Salvo por ahí que dicen que en cualquier momento vamos a tener cada uno un robot como tenemos celulares. ¿Será así, che, tan rápido? Está bien, pasa que si hace 25 años atrás alguien te decía que en la mano ibas a tener un aparato que sacaba fotos, escuchabas música, sabías qué pasaba en el mundo en 2 segundos. ¿Qué más? Podías crear imágenes realmente increíbles. ¿Entendés? No, ibas a decir, nah, eso es imposible. Ibas a tener calculadora también. Ah, olvídate, reloj. Todo en una radio. Todo en un solo lugar. Televisión. Película, serie, todo. No lo hubieras creído, así que ¿por qué no creer? Yo elijo creer.

0: Bueno, 15, 22 minutos. Seguimos compartiendo buena música para todos ustedes. Bien arriba tiene que ser, ¿eh? Como lo amerita Cuarteto.com, radio de Córdoba al mundo. Desde el centro de Córdoba para el mundo. Hasta la hora 16, poniéndole buena música, buena onda, energía, alegría. Es así, es de estas, es maneras.
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15:49 minutos, señoras y señores. Buena música para ustedes, Valentina Márquez. Desacatados, Los Herrera. Un poquito de la abuela ahí. Y el príncipe de la canción, Germain. Sí, 15:49 minutos, ya tenemos que volar. Bueno, gracias a toda la gente que ha participado del sorteo. No dijimos hasta acá llegó el sorteo, pero bueno, fue hace un rato. Gracias a toda la gente que nos ha dejado el mensajito. Recuerden, mañana quizás tengamos más. El que no gana, no gana. Pero siempre hay una oportunidad, una chance más. ¿Por qué no? Para poder disfrutar. ¿Te das cuenta? ¿Te das cuenta? Dice, qué feo el avance de las inteligencias artificiales, Mapache. Antes las parejas se separaban y divorciaban si te veían en una foto con una chica. ¿Cómo chiflar? O que alguno de los dos esté en un lugar que no debía. Ahora podés decir, es IA. ¿Y ya está? Ya no se divorcian más. ¿Cuántas parejas siguen juntas que en estos momentos deberían divorciarse, odiarse? Mata. No, mata. Lo viejo funciona, Juan.

0: Bueno, listo, nos vamos nosotros. Tengo que dar el ganador para The King, el Rey Pelusa. Para que vaya mañana directamente con DNI. No tienen que venir a buscar nada de la radio. Tienen que ir directamente al nuevo aljibe. Castro Barros 940. A disfrutar del Rey Pelusa. De la cena que vamos a invitar nosotros. Taca, taca. Ahí te ponemos nosotros la plata. Señoras, señores, ganador. En este caso, un caballero. Caballeros del Zodiaco. Contra las fuerzas de Boriacas. Ganador, Raúl Learte, 886. Raúl Learte, 886. Ganador de la cena doble para mañana en el nuevo aljibe, el Rey Pelusa. Nos vamos nosotros. Una vez más cumpliendo aquí en cuarteto.com radio. Gracias de corazón a toda la gente que nos has hecho el aguante, el boca en boca que siempre es importante. Aquí estamos, 87.5 de Córdoba al Mundo, de lunes a viernes de 13 a 16. Y mañana, mañana volveremos.
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1: De corazón a corazón, cuarteto.com. Carlitos, La Mona, Jiménez. Nosotros, será hasta mañana. ¡Uy, qué lindas canciones que se vienen, guacho! ¡Qué lindas canciones que se vienen, guacho! 87.5. 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Altos temas. Para un jueves de Córdoba al Mundo.

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1: Fuerte, fuerte, fuerte, fuerte. Vamos con un clásico. Se viene el ritmo, chicos, de la 21.

0: Muchas gracias, chicos. Esperemos que la sigan pasando bien.
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Así que esta noche acá, 1, 2, 520, 5742. No, todo bien. ¿Hay alguna tóxica en serio o no? Arriba las palmas, vamos, vamos, vamos, vamos.

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0: Muchas gracias. Gracias.
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Excelente.

0: Gracias, Ale. Fuerte ese aplauso para los muchachos. Gracias a todos.
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Ay, Dios mío. Ay, qué lindo. Hoy es jueves. Jueves de sed. Jueves que ya es casi viernes. Semana cortita. Tendré que ser así los lunes, che. ¿Cómo les va, señoras y señores? Damas y caballeros, chicas y chicas, tías y tíos, abuela y abuela, vecina, vecinos. Bienvenidos acá a la 87.5 FM. La antena del cuarteto, acá. Ay, por Dios, ¿qué? ¿No sé qué tiene una fiaca? Esta es una mezcla perfecta. También estamos en www.cuarteto.com y en el TikTok, que es cuarteto.radio. Hasta la hora 21, esta es una mezcla perfecta. Con la conducción de quien te habla es Cristian Pedernera. Bienvenidos a esto que es una mezcla.

Ahí está. ¿Qué tal, señores y señores? ¿Qué tal? ¿Cómo les va? ¿Cómo andan del otro lado? Bienvenidos. ¡Ay, qué lindo! Quédate acá en la 87.5 FM, tu compañía. El gran regreso a casa. Hay gente que está trabajando. Hay muchos guardias de seguridad también que me escuchan. Hay gente de las clínicas, del hospital. Ayer fue el hospital italiano, ¿no? El hospital italiano. También le mandamos saludos a toda la gente que está trabajando, está en su labor. Y escuchando, una mezcla perfecta, escuchando a Pedernera. Bueno, muchas gracias. Les mando un besito. Te paso pues a Prola Radio, 3516-45-0000. Anota, 3516-45-0000. Esto es hasta la hora 21. Bueno, a ver cómo está la temperatura. 14 grados, 3 décimas. Y la sensación térmica la misma. Una humedad del 83%. Por Dios, terrible. Vientos norte, 3 kilómetros por hora. Para mañana viernes, una mínima de 14 y una máxima de 21. Para el día sábado, 30, una mínima de 15, la máxima de 22. Para el domingo, 31, ya 31 de mayo, por ahí una locura. 14 la mínima, 22 la máxima. Escucha, para el centro del país, para el viernes, en el final de la semana, el escenario del tiempo se mantendrá algo más húmedo con nubosidad variable. Las bajas temperaturas seguirán presentes durante la noche y el amanecer. La verdad que sí, la noche está bastante fresco. Salgo acá a la radio y me cago de frío. Y a la mañana me voy a laburar peor todavía. Paulatino aumento de la temperatura por la tarde, cero ambiente, algo más cálido. El viento estará soplando del sector este y el cielo se presentará parcialmente cubierto a momentos. Ay, me va a extrañar. Hola Noelia, hola Cris, ¿cómo estás? Hola mucha gente, muchas gracias a toda la gente que te manda mensajitos por privado. Hay gente que te manda mensajitos.

WhatsApp. Claro. Me va a extrañar, cachumba, qué lindo. Y sentirás. 0351-645-0000. Hoy tenemos cumpleaños de famosos. Hoy es el día del jardín, de los jardines infantes y de las maestras jardineras. Así que ya vamos a tener el momento de saludar a los chicos. Hay muchos chiquitos que me están saludando. Muchas gracias a los papis que le hacen. Y lo vas a escuchar a Pedernera. Ay, pobre chico. Hola, Cris, ¿cómo estás? Hola, Noelia. Muchas gracias. Bien, ¿cómo estás vos? Va, va. ...351-645-0000... ...87.5 FM... la antena del cuarteto, hasta la hora 21... Esta es una mezcla perfecta. Me va a extrañar.

Ahí está. Bueno, tenemos grandes cositas, tenemos muchos eventos este fin de semana, el otro, el próximo. Gran evento solidario de mí, amigos. Besitos, ya voy a estar contando el evento solidario con la gente de Barrio Maldonado ahí presente en el polideportivo. ¿Quién va a estar en la conducción? Pedernera. ¡Ay, Pedernera! Me va a extrañar y acariciar, por Dios. ¡Qué lindo! Mucha gente que está conectándose. Hola, la gente. ¿Quién más? ¿Quién más me saludó recién? Hay mucha gente que se me está queriéndose conectar. Recuerden el nuevo TikTok de la radio, que es cuarteto.radio.

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4: ¿Qué haces esperando? Qué lindo, momento romántico. ¡Ay, qué voz! ¡Dios mío, qué lindo! ¡Qué lindo, Diego Olmos! ¡Hola, la colo! ¡Hola, corazón de melón! ¿Cómo anda Mendoza? Estuve el fin de semana en Jesús María, chicos. Estuve en Jesús María. ¿Cómo anda la gente de Mendoza? ¿Cómo anda? ¡Qué bárbaro! El fin de semana, claro. Tenemos nuevo TikTok que es cuarteto.radio. Claro, hay mucha gente que se ha perdido. Se ha perdido de todo. Se perdió de todo la gente, ¿eh? ¡Ay, oh, Dios mío! Pero bueno, hay gente que está enganchada en 87.5. Y en www.cuarteto.com, ¿eh? Todo terminó, por favor. No, ¿cómo la pasaste? Bien, la pasé lindo, ganó Belgrano. Terminé festejando en Jesús María ahí con amigos. Derrape el fin de semana, la verdad que derrape demasiado. Ay, pero bueno, estuvo lindo. Me dijeron, ¿pasaste frío? No, qué frío. Tenía un calor. Muchos amigos que hace mucho, bastante que no veía básicamente, ¿no? Siempre por un WhatsApp o por el Insta. Cristian Pedernera, mi Instagram, chicos, ¿eh? Si me quieren buscar, Cristian Pedernera. Y me escribían, qué sé yo, pero a veces por trabajo no podía. Así que dijimos este fin de semana, ¿por qué no vamos? Vamos. Dejamos los autos. Alquilamos la Traffic y nos fuimos. Y como hay que ser responsable, ¿eh? La verdad que la pasé muy, muy lindo. Bueno. ¿Qué más? ¿Tengo saluditos? ¿Tengo audios? Claro, hay gente que está conectando al 351-645-000. A ver qué tengo de este lado. A ver.
5: Una mezcla perfecta. Es Juernes, acá en Buenos Aires ya es Juernes.
4: Claro.
5: Ya es Juernes, sí. Festejamos ya la previa, el fin de... La escuchamos por el 98.1 Radio DJ Cuarteto.
4: Ahí está, Juernes. Muy bien, me gustó. 98.1, DJ Merlo. Había un vecino de Altamira que escucha DJ Merlo y a la vez escucha la retransmisión de Cuarteto.com. Creo que se llama Raúl, si no mal recuerdo, ¿no? Corregime que está la gente de 98.1. Raúl o Ricardo, ay, no sé. No sé, entre sábado y domingo. No, el sábado me sentí, a ver. Yo te voy a leer. ¿Algo de Raúl o Ricardo? Bueno. Ahí la gente, 98.1. Mis pensamientos. Bueno, como te decía, hoy es el día de la maestra jardinera, el día de los jardines de infantes. Ya le voy a mandar saludos. Tengo una amiga maestra jardinera. Sí, ya voy a estar saludando, ¿no? Saludando a toda la gente que está conectada al otro lado. ¿Quién me saluda? Ezequiel Criado. Hola, Ezequiel, ¿cómo estás?

0: desde que no estás. Qué lindo. Muchas gracias a toda la gente que me manda saluditos, besos. La gente de Brasil también que mandan audio. Muchas gracias. ¿Alguno me revisaron cartas de amor?
1: Yo no tengo la culpa.
0: Por ejemplo, acá hay gente que se está conectando y me dice: buenas tardes, Cris. Saludo de Estación de Erqui. Ah, claro, son las boleteras. Romy, te mando un besito. Hay gente de Mendoza, gente de Buenos Aires. Ese que el criado no sé dónde estará ahora. No sé dónde estará. Bueno, vamos a meter, vendamos Caprix Peluquería, Belgrano 118, teléfono 3513-577020, Caprix Peluquería. 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Hablando de eso, muchas gracias, anoche me hicieron llegar unas empanadas, no, una pizza de napolitana, Mailem y Karen, Karen y Jairo. ¡Ay, qué historia, Dios mío! ¡Ay, Dios! Mirá qué memoria tengo. Bueno, muchas gracias a la gente de la Casa de las Empanadas. Yo quiero que me cuenten historias. A mí me encantaría que me cuenten historias. Que me manden un WhatsApp. Que me digan: hola, Cristian, decí mi nombre. ¡Ay, Dios! Pero mirá cómo me acordé de Jairo. Cómo me acordé de Jairo, Dios mío. ¡Ay, Dios mío, por favor! A ver, gente que se está comunicando al 3516-45000. Hola, Cris, haciendo gimnasia mientras te escucho. ¡Ay, qué lindo! Hola, Rami, ¿cómo estás? Bienvenidos a Una Mezcla Perfecta. Bueno, vamos, tenemos saluditos, sí, ya vamos a ir pasando saluditos. Gracias a toda la gente que está conectada. Valentino Merla. Sí, bueno, subimos la música, hacemos un enganchaditos de Va Como Loco. Quédate hasta la hora 21 porque esto es Una Mezcla Perfecta.
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A una de la madrugada en la Taba, noche de fiesta con toda la cumbia y el cuarteto. Eso es a partir de la una en la madrugada. Luz Belén, ay, qué linda, Luz Belén. 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Yo quiero poner otro tema de Luz Belén, que sea un pedacito más, esperen. Hay un tema de una samba, a ver si lo tengo acá a mano. Ay, no sé qué toque. No, este. Este, escuchá, hace de todo Luz Belén, ¿eh? Claro, escuchá. 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

0: Ahí está, Luz Belén, escucha. Qué lindo. Bueno, ¿qué me dices aquí el criador? Hola, Cris. Acá estamos tomando unos mates en casa. Estoy en Franco. ¡Ay, qué lindo! Ezequiel.
1: Cuidado, don Lucas, se puede cortar.
0: Eso. Y ella es Luz Belén. Mi amiga, ¿eh? 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Ahí estamos, Luz Belén.

¡Esa! Claro, esta es una mezcla perfecta. En la 87.5 FM, la antena. Este programa te pasa de todo. Mi amiga Luz Belén. Mi amiga Luz Belén acaba de pasar acá. Ay, Dios mío. Ahí está. Mi amiga Luz Belén. Te mando un pedacito, Luz. Sí, sí. Papá besó, me ay, qué lindo. Hola Cristian, querido, buenas noches. Hola Tuti, ¿qué tal? Buenas noches. Saludos a toda la gente que está del otro lado. Gente que está conectada en 87.5.

Escucha, no, pero viste que a Pernera le falta el 5 para el peso. Bueno, pero si no me lo ponen, ¿qué querés que haga? O sea, nada, bueno, me quieren echar la culpa a mí. Che, escuchá, tenemos la página de Instagram de Luz Belén. Es @luz.z. @luzbelen.c. Ahí tenemos el Instagram de Luz Belén. Ahí está Andrea. Le voy a poner ese tema, a ver. No, es muy fuerte. No, le voy a poner otro tema para Andrea. A ver si lo tengo acá. A ver. Le voy a poner ese tema. Para Andrea, que siempre está en la peluquería. Claro, escucha. Es una rubia. 90-60-90. Desde el interior de Córdoba. Acá, a kilómetros nomás. Es manager de Luz Belén. La vamos a presentar así. Precisamente de Oncativo, ¿eh? Desde Oncativo.

Ahí está. Bueno, este es para Andrea. Rubia natural, claro. Si no le voy a poner este tema, sí, le voy a poner este tema. O sea. Y yo voy a saludar a un amigo mío, Keki. No te vayas, Keki, dame un segundo.

Allí estaba, claro, pasaba Gloria Trevi. Para mi amiga Andrea, le mando un besito, claro, la rubia espampanante, Claro, dice la productora de Luz Belén. Saludos a Luz Belén, a la familia de la gente de Don Gati, ¿no? Uy, la otra vez me regalaron unos choricitos, no son choricitos, eran... ¿Cómo es? ¿Panchitos? No son panchitos, pará. Salamines. Qué rico, por Dios. Qué exquisito. La verdad, un manjar, 351-645-0000. Hola, Cris, ¿cómo estás? Soy Dana de San Vicente. Hola, Dana. Hola, gente de San Vicente también. Ya le quiero mandar saludos. Ay, se me fue. ¿A quién? Acá. ¿A Keki de Méndez? Que está conectado en 87.5. Mirá vos. ¿Estará en el móvil? ¿Estará en el móvil? Me mandó una foto. No voy a indagar tanto. Escucha, venía nuestro nuevo éxito de Mentes en Malibu Bar. Está esta noche la presentación exclusiva de nuestro videoclip filmado en Malibu de Mentes. Estás invitado a la presentación del nuevo videoclip. Confirmar presencia. ¡Ah, Keki, vamos! Keki de Mentes presentando en esta noche en Malibu. Bueno, muchas gracias, éxito. Gracias por la invitación, chicos. Te juro que daría todo por ahí, pero siempre se me complica. Pero 87.5, me están escuchando los chicos. A Chuchito le mandamos salud también. Le mandamos al Chuchito. A toda la gente de Mentes. Es una más. Ya dijimos que el próximo están los chicos locos online. Después están ellos, creo, me parece. El acústico, pero va a ser un cateón. Va a ser un 9, tené coca, papi. Muchas gracias a toda la gente. Hola, Cristian, ¿cómo estás? Dice, decime la hora, me encanta cómo es. No, ¿cómo es? Bueno, 19 horas 47 minutos. Claro, ¿a quién?

Estamos en 87.5 FM. Saludos a todos ahí. Saludos para Max Ariel. Para el doctor. Hola, ¿cómo le va, doctor? 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Un lugar diferente. 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Claro, tenía que hacer una publicidad. No, bueno, cuenta. No, había escuchado esta parte. A ver, ¿te gusta escuchar? Vamos, ¿cómo dice? Nada más. Ay, epa, ahí se me acopló. Ahí te lo voy a decir nuevo. Escucha. 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A esa, ¿cómo dice? Vamos, vamos.

Ahí está, bueno, vale, le mandamos un saludito para toda la gente que estaba del otro lado. Ay, Dios mío. Ahí está, ¿para quién es este tema? Claro, tengo que hacer la gran presentación. 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Muchas gracias. Vuela tan alto. ¿Qué me dicen acá? Esa voz. ¡Apa! Bueno, che, te haces una publicidad. No sé cómo salió la publicidad. Max, hola Maxi, ¿cómo estás, querido? Un saludo para Sol y Gema, las princesas de Luis Efeid. Ay, Luis, para Sol y Gema, un besito. Ahí está. Gracias a toda la gente que está conectada. Sí, se viene la gran cruzada solidaria de la barbería, ¿no? Ya vamos a estar ya en minuto, ¿no? A ver qué hora es. 19 horas 51 minutos. Se viene la publicidad. Se viene la movida solidaria de Barbería Luis Faith. Así que, Barbería, nuestro amigo Luisito ahí, así que le mandamos un saludito. 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Che, viste, ¿sabés quién cumple años hoy? Escuchen, escuchen. Vuela Dan. A mí me encanta, a ver si lo tengo acá. Este es un artista. Ella, sí, escucha, ella. Ella está cumpliendo años, Kylie Minogue, claro. Can't get... ¿Cómo no? No sé inglés, chicos. Ella es Kylie Minogue. Feliz cumple. Este es un cumpleaños muy arriba para ahí, ¿no? ¿Qué le regalaría a Kylie Minogue? Yo, de acá de Argentina, le llevaría un mate. No sé si un mate, porque viste como decir a los extranjeros le regalas esto y después dice, ¿para qué mierda quiero esto si no tomo el mate? Yo le haría in the world matter. ¿Sabés qué le haría yo? Un pan casero. Aunque no deben comer harinas, ¿no? O unos churros. Eso es bien, bien, bien argento, ¿eh? Claro, porque después el mate lo va a tener ahí, capaz que se lo regalen, ¿no? Así, qué sé yo. Eso está bueno. Kylie Minogue está cumpliendo años también. Auspicio este momento. 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Hora 19:53. Le mandamos saludos a Laura también, que está desde Bucios escuchando. Creo que la única que le gusta mi voz.

Este es el momento pop. El 87.5. Claro, porque esta es una mezcla perfecta. Claro, esta es una mezcla perfecta. Y tenemos que también, si tiene que estar ella. ¿Qué es? ¿La princesa del pop? ¿Es ella? Ella es Britney.

Ahí está. Che, bueno, ¿sabes qué? Le agregaron un show a Luz Belén para este viernes 29 de mayo en Pilar, Cena Show en Praga. No, yo lo puedo decir dónde. No, chicos, no, no puedo, sale más caro la publicidad. Praga, que esto, que lo otro. No, bueno, Praga, ¿sabes dónde va a estar tocando Luz Belén? En Praga, este viernes 29 de mayo, Pilar, Cena Show, Luz Belén. ¡Ay, qué lindo! ¡Vamos, Luz Belén! ¡Ay, oh, chicos, yo quería Pilar! Yo quería de todos lados, ¿eh? Buenas tardes, Cris, te estamos escuchando. Hola, Ariel, ¿cómo estás? Mira, justo puse Ráfaga, Mía Live. Justo, Ariel, ya viene la hora de Jiménez, ya viene Ariel. Fanático, hinche taller, el loco, ¿vale? También te mando un besito para tus niños. Yo digo niños, pero ya están enormes, son unas princesas y todo. Venite, te invitamos. ¡Ah! Bueno, no, chicos, yo como, ¿eh? Yo tomo. No, chicos, no, no, así no. ¿Quién me mandaron un video? ¡Ay, me mandaron un video acá, re lindo! Me dice, bueno. ¡Max, pero crea! Che, ¿se enteraron de esto del...? Ay, se me fue el Alarm 7. Ay, Dios, a ver. Se me fue. Ah, no, acá lo tengo. Acá está. A ver, súbimelo. Ay, se me fue la noticia, pero en realidad fue una noticia. A ver si la encuentro acá porque se me fue. A ver si lo tengo acá en otro lado. Dios mío, ¿cómo se me va a pirar esta noticia? Dios, el temblor que hubo entre San Luis y Córdoba. Ahí está. No está. ¿Dónde está? Se me fue. Yo le quería contar a esto. Entre las 0 horas, más o menos, se sintió muchísimo. 3,5 de Rager, ¿no? Algo de eso. Sí, pero no puedo dar las noticias medias. No, se me fue. A ver si lo tengo acá. A ver. Ay, lo voy a buscar, se me fue. Acá lo tengo. Lo sentiste, tembló 3 veces en menos de una hora y el más fuerte se sintió en Córdoba. Escucha, tembló 3 veces en menos de una hora y el más fuerte se sintió en Córdoba. ¿Cómo? ¿Cómo? ¿Cuándo? ¿Cómo fue esto? El Instituto Nacional de Prevención Sísmica reportó 3 movimientos sísmicos entre la noche del miércoles y la madrugada del jueves, o sea, hoy. El más fuerte ocurrió alrededor de las 0:10 y tuvo una magnitud de 3,9 y en el epicentro cerca de Merlo, entre San Luis y Córdoba. ¡Ay! Dios mío, no, terrible. No, sí, fue terrible esto, sí, yo lo sentí. Minutos después de las 0:15 se registró otro sismo en Mendoza de magnitud 3,8. Antes de las 23:51 ya había ocurrido un movimiento de 3,2 en Córdoba. Sí, yo vivo en un piso segundo y se escuchó bastante, te digo, ¿eh? El temblor principal tuvo una profundidad de 10 kilómetros y varias personas aseguraron haberlo sentido en distintas localidades del sur y centro provincial. ¿Vos sabés que sí? Porque yo vivo en un segundo piso, así que se sintió ahí. Mirá vos. Ahí está.

Si quiero mandárselo a Negro Víctor, seguro que me está escuchando. Negro Víctor, te mando un saludo también. Un abrazo, querido hermano, para vos y toda tu familia. Muchas gracias. Hola, doctor, ¿cómo le va? Buenas tardes. A ver, vamos a pispear. El doctor Ginger. Ah, el Carucha. Ay, Dios mío. Vamos, Carucha, querido. Vamos a seguir también el doctor, también siguiendo. Bueno, muchas gracias. Sí, ahí está. Muchas gracias a todos, a toda la gente que está conectada en 87.5 FM. Estamos hasta la hora 21, 20 horas, 2 minutos. Bueno, yo voy a largarme a Rey Jiménez, ¿sí? ¿Te parece? Porque tenemos la entrevista. Sí, te voy a contar

0: contigo.
1: Ahí está, señoras y señores. Llega el momento, Jimenero. 5:20. Ay, cuánta gente que está esperando el momento, Jimenero, también. Hola, Pablito. Hola, Cris. Estoy esperando el momento, Jimenero. Bueno, muchas gracias. Hola, Cris. Soy la Colo. Dale. Bueno, pará. Este momento, este segmento, ¿a quién se lo vamos a dedicar hoy? A nuestro amigo Ariel y su familia, la gente de Guiñazú. Ariel, Vane, a sus hijos. El momento de Jimenero. Hinche Talleres también. Jamás he sentido. ¿Qué me dice desde Brasil? Me dice Laura. No soy la única. Un oyente recién también te elogió la voz. ¡Ah! 20:05. Ya está saliendo al aire. En minutito nomás te voy a contar la gran cruzada solidaria de la barbería de nuestro amigo Luisito, Luis Faith. La gran cruzada solidaria. Ay, tengo para contarte. Luz Beren que va a estar cantando con la conducción de Pedernet. Y papi, vete, no, está de coca, papi, ¿eh? Voy a estar conduciendo ahí ese gran evento, Momento Solidario. Vamos a estar saliendo al aire. Creo que está Joel, me parece, ¿no? Va a estar Joel acá en el 87.5. Va a haber notas. Va a haber desayuno en la mañana. También gracias a Sebastián Roldán y a toda la gente del Polideportivo. Muchas gracias. Hola.

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1: Ahí está, por Dios. ¿Qué hiciste? ¿Qué hiciste? ¡Qué lindo! 351-645-0000. Estamos en 87.5 FM. Hay gente que está conectada en www.cuarteto.com. Por ejemplo, Laura, que está en... ¿dónde? En Búzios, en Brasil. Por ejemplo, la Colo, que está en Mendoza, me está escuchando también a través de la aplicación, ¿eh? ¿Quién más me está escuchando por a través de la aplicación? Ariel también. Ay, tengo saludos acá, A ver, escuchar, vamos a escuchar el audio. Gente que se está comunicando a través del mensajero de la radio, ¿eh?
2: Hola, Cristian, querido, ¿cómo estás? Te estamos escuchando de acá del Polideportivo Maldonado.
1: Hola.
2: ¿Qué tal, Sebas? Se escucha la radio de fondo.
1: Sí.
2: Viene el momento Jimenero, hermano. Sí, pásame, obvio. El tema Mapa Diamantes, querido. Muy lindo la radio. Saludos para Yanina acá, para Raúl.
1: Raúl,
2: Martínez,
1: Janina.
2: Para Yamila.
1: Yamila.
2: Para los profes. Tenemos el mundialito el día lunes. Estás invitado. Son 8 polideportivos, queridos, que vienen acá al Polideportivo Maldonado Müller. Un abrazo. Cristian. El locutor, el número uno.
1: Ay, Dios mío, qué locura. Qué lindo ir a conducir ese evento, pero estoy laburando. Ay, Dios mío, gracias, Muchas gracias a toda la gente que está conectada. Hola, Cris, ¿cómo estás? Te vi, bueno, ya empiezan. Sí, me vieron. Ay, Dios mío. Bueno, ya se viene. ¿Lo tenemos al aire? Subime la cortina. Y te voy a contar la movida solidaria, a ver. Atente a la gente del Polideportivo Barrio Müller, Barrio Maldonado, Sebastián Roldán, Yanina Argüello, a toda la gente, a los directivos, a todos. Ahí salimos al aire, ¿eh?

Hola Cris, ¿cómo estás? Te estamos escuchando desde Barrio Maldonado. ¡Uy, qué rico pan dulce, por Dios! ¡Uy, yo quiero pan dulce! Mira el parlante, los mates ahí. Muchas gracias a la gente del Polideportivo. Le mandamos un abrazo.

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Ay, Dios mío, ay, subimos la cortina y salimos de la movida solidaria. Ya en minutos viene la movida solidaria, ¿eh? Subime la cortina.

Ahí está este momento de Jimenera con nuestro amigo Ariel y Vanessa, la gente de Guiñazú. Muchas gracias. Para mi amigo Negro Víctor también le mandamos saludos también. Y Sol Rey, estamos reunidos con autoridades de Máxima de la seccional quinta. Saludos para Noelia Salazar, Eduardo Peralta, Alejandra Vini. Peralta es el director de Crematorio San Vicente. Bueno, saludos a toda la gente que está ahí. Me mandó una fotito en una reunión. Deberíamos hacer, ¿sabés qué? Con los directivos, una merienda, un cafecito, unos mateicos. Ay, claro, y deberíamos hacer una notita ahí. Y lo subimos acá a las redes de la radio. Que me cuenten un poco de toda su historia. Y cómo llegaron a ese lugar. Cómo lo van manejando. Hace cuánto que están en ese puesto. ¿Qué es lo que le pide la gente? Menos al muerto, ¿no? ¿Qué es lo que le pide la gente? ¿Qué es lo que le pide el barrio? ¿Cuál es la solución? Yo, mira. Seguí en carrera. Vamos a hacer una reunión de esa en cualquier momento. Una nota. Para mí sería un placer enorme. Están planificando todavía que me mandan acá. Para el señor Peralta, el director. Bueno, están planificando todo, por supuesto. Ahí está. Muchas gracias, Sebastián Roldán. Que ahora se viene la gran cruzada solidaria. La gran cruzada solidaria. A mí me gustaría que estuvieran ellos, che. Me gustaría que estuvieran los directivos también. ¿Estarán en la cruzada solidaria? La gran pregunta. ¿Estarán en la cruzada solidaria los directivos? ¡Ay! Sí, van a estar, me dicen. Ah, bueno. Lo bueno va a venir. Lucha en lucha y seguí. El evento solidario de Luis Fey más una mezcla perfecta con la conducción de Cristian Pedernera, con la artista invitado Luz Belén. ¿Más quién? ¿Sabes quién va a ser el sábado 6 de junio? Gracias al lugar, el Polideportivo Müller Maldonado. Muchísimas gracias porque nos han dado un espacio maravilloso. Prepárate para el sábado 6 de junio, ¿eh? Prepárate. Ahora salimos al aire, ¿eh? Ahora salimos al aire, dame un segundito.

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Dame un segundito y ya salimos al aire. Dame un segundo, a ver cómo dice.

0: Ahí está. 3516-45000. Estamos en la 87.5 FM. La antena del cuarteto. Este es cuarteto.com. Mucha gente que está en www.cuarteto.com. ¿Quién auspicia este momento? Suena. Esto es una locura, te digo. Esto es una locura. Esto es una locura porque lo tengo a él. El más buscado. Claro. El más buscado de todo este evento que se viene. El próximo 6 de junio. 6 o 3. Bueno, ahí me lo va a confirmar bien. ¡Hasta! El gran evento solidario de la barbería. Con la conducción de Cristian Pagané. Voy a estar conduciendo ese evento. Pero yo tengo al mentor. A ver, para. Poneme pausa acá, poneme pausa. Ahí está. Pero vamos a poner pausa. Pará. A ver, voy a poner pausa porque si no, no se escucha nada. A ver, voy a poner. ¡Hola! ¡Hola!
1: Hola,
0: ¿cómo estás, querido Luisito? ¿Cómo estás? Buenas tardes.
1: Todo bien, hermano. Buenas tardes. ¿Cómo va ahí todo la radio?
0: Bien, excelente, tranquilo, con muchos nervios por este gran evento, por esta gran cruzada solidaria.
1: Yo estoy ansioso, con nervios, también esperando el día nomás.
0: Contame, Luisito.
1: No,
0: seguro. Vos sabés que yo estoy nervioso, aunque no lo crean, no importa. Escucha, contame cómo nació todo esto, de dónde sos, por qué surgió, un montón de cosas. Porque yo te quiero hacer, viste que Pedernera hace todas las preguntas.
1: Dale.
0: Bueno, me parece que hay una radio que está acoplando.
1: Sí, ahí está, ahí lo bajo.
0: Ahí está, perdón. Contame un poquito cómo es tu nombre, de dónde sos. Sí.
1: Y bueno, todo esto nació porque por la situación que estoy viviendo ahora hoy en día, que está eso. Y mi abuelo justamente tiene un comedor también que ayuda a los niños.
0: Sí.
1: Y bueno, se me dio por arrancar ahí en el comedor cortando a los niños de ahí. Empecé después a subir unos videos que la gente me decía que subiera, que estaba bueno lo que estaba haciendo.
0: Sí.
1: Y bueno, ya ahí me empezaron a llamar a distintos comedores, digamos, con otros colegas bárbaros. Empecé muy de acá para allá con otros distintos comedores.
0: Sí.
1: Y ahora había arrancado a cortar los banditos del cuarteto y a fin de año quería tratar de hacer un evento grande, solidario, de juntar alimentos no perceder y...
0: O sea, bien. No, para. Lo primero que le dije, bueno, me tenés que agradecer a mí. Y dijo, ay, Luisito, no, pero la gran pregunta es: ¿vos lo tenías pensado para fin de año?
1: La posibilidad de que me escuchen un montón de gente, de barbero, que se puedan sumar a este gran evento. Y eso me ayudó muchísimo, hermano.
0: Bien. La idea tuya era para fin de año, me estabas diciendo.
1: Así es lo que yo tenía en mi objetivo, que trata de llegar al fin de año y bueno, gracias a Dios se me dio antes.
0: O sea, tus pensamientos, tus deseos, tus anhelos eran para fin de año, más Dios dijo otra cosa.
1: Sí.
0: Dios dijo, no. ¿Cuándo es la fecha? ¿Me confirmás bien la fecha?
1: El 6 de junio va a ser en el polideportivo de Maldonado Müller.
0: Ahí está.
1: Y va a ser de las 9:30 de la mañana hasta 2:30, 3 de la tarde.
0: Bien, ¿cuántos barberos más o menos se van a estar juntando?
1: Y vamos a estar ahora confirmados más o menos, somos entre 15, 20 barberos.
0: Entre 15, 20 barberos, escucha. Van a estar. Bien, ¿van a estar cobrando algo? ¿20, qué sé yo, 1000 pesos, 2000 pesos, 3000? ¿Cobran algo?
1: No, solamente vamos a estar cortando por un alimento no perecedero. Traen un alimento no perecedero y ahí le regalamos su corte. Vale, intercambiamos por el alimento.
0: O sea, yo llevo un paquete de arroz y vos me haces. Yo voy a llevar el corte, un arroz y me hacen un corte de pelo. ¿Va a ser destinado para dónde esto?
1: Para todos los comedores que le hagan falta. Todo lo que recaudamos va a ser para todos los comedores que necesiten y para la gente que veamos también que está en situación de calle o que le esté pasando mal, también vamos a ver si les damos una mano a ellos también.
0: Bien, escúchame. Bueno, entonces repetime la fecha exacta del gran evento solidario este, de la cruzada solidaria.
1: 6 de junio en el polideportivo de Müller.
0: Bien, bueno, sabes que para mí es un placer, bueno, más allá que sea sponsor del programa, sos un amigo mío personal, y surgió esto, y yo no dudé, dije, ¿por qué no? Dije yo, Pedernes se tiene que sumar. Y queremos agradecer también a Luz Belén, una gran artista, que automáticamente cuando vio el flyer, automáticamente me llamaron, Cris, contá con nosotros. Como esto y mucha gente que se quiere colaborar, pero infinitamente muchísimas gracias. Pero este va a ser el primero, no va a ser el último. Este es el primero. No,
1: este es el comienzo este.
0: La idea es después del Mundial hacer el próximo.
1: Así es, tenemos pensado hacer el próximo ya después del Mundial.
0: Bien, ¿querés agradecer a alguien en especial? O sea, lo invitamos entonces para el polideportivo de Barrio Müller, Barrio Maldonado, el 6 de junio, a partir de las 9:30 horas, va a haber chocolatada, va a haber para los niños un desayuno. Invitamos a los vecinos, vecinas y amigos y a la gente alrededor, ¿no es cierto? Barrio Müller, San Vicente, Maldonado, La Baja, San José, El Tinglado. Bueno, yo los conozco a todos. Para mí, ¿sabes qué? Es un placer enorme pararme ahí en ese barrio que yo los conozco, que he crecido prácticamente en Maldonado. Y hoy poder estar ahí es una locura para mí, la verdadera. Y aparte de poder trabajar en los cursos San Vicente, haciendo la conducción, y hoy me toca hacer esta cruzada gracias a vos. Para mí es un placer enorme, amigo.
1: Muchas gracias. Le quería agradecer también a Sebastián Roldán y a Janina Argüello y a toda la gente ahí del polideportivo.
0: Bueno,
1: prestarnos el lugar.
0: Muchísimas gracias. Bueno, querido amigo, muchas gracias y estamos al habla entonces. Sí, ¿algún día me vas a regalar un corte? Ay, no mames, qué pregunta. ¿Algún corte para algún oyente?
1: Sí, hermano, cuando quiera nomás.
0: Es
1: todo lo que vengan de parte de Cuarteto tienen un 20% de descuento y ahí vamos a estar tirando unos sorteitos para la gente ahí también.
0: Ahí está. Muchísimas gracias, Luisito. Te mando un abrazo, hermano.
1: Muchas gracias a vos y a la gente de la radio ahí. Un abrazo gigante.
0: Dale, chau, chau. Ahí estaba nuestro amigo Luisito que estuvo pasando. Ahí está. Qué pedazo de nota, loco. A mí me encanta porque viste que yo soy de hablar y Luisito ahí re nervioso. Grande, Luisito. Gracias a la gente del polideportivo de Barrio Maldonado, Barrio Müller, Sebastián Roldán. Yo digo Sebastián Roldán, pero es a todos. A los directivos, a todos. Muchísimas gracias. La gran cruzada solidaria este sábado 6 de junio. A partir de las 9:30 horas, vamos a estar saliendo en vivo y en directo acá en el 87.5. Salimos en vivo y en directo. Va a estar Joel también acá de este otro lado. Yo voy a estar conduciendo del otro lado. Y ahí va a ser un despliegue hermoso. Y che, y habrá que prepararse para el Día del Niño, che. Guarda, que podemos hacer un gran evento el Día del Niño, ¿eh? Ay, Dios mío.

0: Ahí está, queremos agradecer a toda la gente. Hola Cris, dice, yo me quiero sumar a esta cruzada solidaria, quiero llevar cositas. Me dice, bueno, dale, ya te voy a pasar. Cris, yo también quiero. Muy, gracias, gracias. Es infinito los mensajes. Infinito los mensajes. Me voy a preguntarle, ¿sabes qué? Las redes, para que lo busquen también. Me busquen como Cristian Pedernera. Y si no, ya le voy a preguntar a Luisito cómo es. Cris, nosotros queremos estar ahí colaborando también en lo que podemos ayudar a limpiar. ¡Ay, qué lindo! ¡Qué lindo! ¿Se ve? Esto es Argentina, esto es Córdoba. Todo esto lo producen ustedes. Gracias, de verdad, ¿eh?
1: Para todos, el festival Bum Bum. 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
0: Hola Cris, qué pedo ese corazón. No, yo no tengo nada que ver. Yo no tengo nada que ver, yo no voy a estar conduciendo nada más. Esta cara bonita, la cara nada más. Es Luisito el que hace con un grupo de barberos. Y gracias a Sebastián Roldán y a la comisión de los Polos Deportivos que hacen todo esto. Yo solamente soy un nexo, nada más, no me vengan a mí. Nada, es todo de ellos. Yo voy a estar conduciendo nada más. Pero gracias a ellos, ¿eh? Yo me imagino el Luis habrá estado filmando ahora la nota, pues, ¡ay, ya loco, vamos! Hola Cris, dice, me emocioné, me dice, porque no lo voy a leer porque voy a llorar. No. Cris, lo voy a leer. La verdad que me emocioné mucho porque. Lo voy a leer. Bueno, esto soy yo. Te conozco de chico, me dice, de la iglesia. Y siempre estuviste con esto, dice, y hoy por hoy estás en la radio. Bueno, sí, es porque amo hacer todo esto también, de colaborar con la gente. Colaborar con la gente, me gusta. Y te conozco que siempre, bueno, ¿ves que me han hecho llorar? Yo, los niños, los chicos son una locura. Y bueno, siempre voy a la iglesia, qué sé yo, le mandamos saludos a la pastora Mabel García, a la iglesia Cristo Peña de Loreto también. A la pastora Perla del Ministerio Evangelístico del Poder de Dios. También le mandamos saludos a los chicos de la iglesia que me conocen. Y soy sensible, Pedernera es muy sensible. Pero nada, súbeme la música.
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0: Acá me dicen Cristian, Sergio Maldonado me dice, Cristian querido, un abrazo enorme para vos y a todos tus seguidores, abrazo enorme. Que Dios los bendiga a todos. Gracias, Sergio. Sergio, claro, salió. También tengo pendiente con Sergio, que estuvo en el programa de Guido Casca. Ya pasó la semifinal, ¿puede ser? Hoy me enteré de eso. Sergio, te mando un abrazo. Gracias de verdad. Para mí es un placer enorme que mucha gente esté conectada, que te mande WhatsApp y demás. Gente que está en 87.5, gente que está en www.cuarteto.com. Gracias de verdad, Sergio. Te mando un abrazo y éxitos, porque va a ser una locura ahí en el 13, ¿no?

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1: Ahí están, qué lindo, qué lindo. Bueno, muchas gracias a toda la gente que está conectada en el 87.5 FM 351-645-0000. Mucha gente que está en www.cuarteto.com. Quiero mandar un saludo muy especial a mi amigo personal, Agustín. Está de guardia, claro, acá. Iba a salir a saludarlo, pero me quedé lejos de la radio. Bueno, ahora dice, vení, no sabes cómo me voy. Hago un plum, caigo así. Pero bueno, a mi amigo personal, a mi hermano del alma, Agus, te mando un abrazo. Con las peores ondas, me va a recibir. Deja. Mejor seguí escuchando la radio. Seguí escuchando a tu hermano Pedernera. Hola Cris, dice, yo me sumo a la cruzada solidaria.
2: ¿Por qué no?
1: Bueno, la gente de la seccional quinta me dice, para que veas, me dice, este mapa es de la seccional quinta, estamos haciendo un trabajo territorial de las luces de LED. ¡Ah, bien! Mi perro fiel estará. Bueno, a ver si cuando hagan un evento me contratan. A ver, al señor director, ¿cómo se llama el director? Sebastián, decile. Tiene que estar Pedernera. Tiene que estar Pedernera en el próximo inauguración. Claro, ahí. Llegá y pagate los lomitos, me dices, Agustín. Vos sé que estaba pensando eso. Porque no, iba a llevar las hamburguesas porque hoy en la noche las hamburguesas. Capaz que me llegue y lleve las hamburguesas. Sí. Más que seguro que eso. Sí, se lo merece. Bronca. Gracias a toda la gente.
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1: Ahí me mandan una foto, a ver quién es. Ahí está, debe ser el director, calculo yo. A ver qué me dice Sebastián Roldán, toda la gente. Corazón, bueno, muchas gracias.

Che, le mandamos saludos al señor director. Ay, pero no me sale el nombre. Al director del cementerio de San Vicente. Bueno, muchas gracias. El señor Eduardo Peralta. Hola, señor Eduardo Peralta, bienvenido. Bienvenido a la 87.5. No se olvide, Pedernera, que va a estar con usted. ¿Cuál? Bueno, en algún evento. No, bueno, no precisamente un crematorio, pero bueno. Bueno, ¿por qué no, chicos? Sí. Bueno, uno trabaja para todos, che. Bueno, muchas gracias. Hace muchísimo por la gente, la verdad que no sé. Ah, me está escuchando. Saludos entonces. Señor Sebastián Roldán, es mi amigo y el director, ¿sabes cómo se llama? Porque me están corrigiendo. Me dicen, ¿sabes qué? Lee bien. Me dicen, no. Para. Eduardo Peralta es el director del cementerio San Vicente, la parte crematorio. Y Sebastián Roldán es mi amigo. Lo que necesites, me dice, bueno, muchas gracias.

Ahí está, esto es íntimo. Carlos Ramón Jiménez Terry. En el CD número 72, selección privada, ¿se acuerdan de esto? Y en este que era selección privada, estaba este, Destino Cruel en vivo. Dice, ¿qué me dicen a vos? Gracias a Dios, amigo, por cruzarte en mis sueños y hacer que todo sea más rápido y hacer posible todo esto. Me das la posibilidad de que me escuche mucha gente y ojalá pueda contagiar a muchos barberos en hacer este tipo de cosas. No solo los barberos, pero toda la gente que ayude a los que menos tienen. Bueno, muchas gracias. Gracias, Luisito. Hermosas tus palabras. Tanto dolor. Bueno. Che, ¿qué? Hemos pasado de todo, chicos, ¿no? Muchas gracias a todos. 20 horas 43 minutos. Ya me estoy despidiendo. Ya me tengo que ir. Bueno, chicos, me tengo que ir. Mira, se tiene que ir. Hoy no se retira. ¿Cómo es que le iba a avisar a los dueños? Le iba a avisar al director. Que Dios los bendiga a todos. Gracias, Evita. Te mando un abrazo. A vos también, querido.

0: Cris, te mando un abrazo como siempre, estamos presentes. Lo que necesites, me dice. Bueno, gracias, gracias a todos,
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0: Este era el CD número 72, ¿no? Y sí, claro. Selección privada, la Mona Jiménez, CD número 72. Y si no está este,
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0: Ahí está, bueno, Lautaro, hola Lautaro, ¿cómo estás? ¿Tengo audio? Me tengo que poner pausa, me parece. A ver, poneme pausa un ratito acá, quiero escuchar este saludito antes de irnos, a ver qué me dicen, a ver.
1: Muy linda la radio, Cristian querido, estamos acá con la autoridad, es el subdirector del crematorio San Vicente, así bien. Que ya sabe lo que le da falta.
0: Bueno, muchas gracias.
1: Cuente con nosotros. Quiero que le envíe un saludo ahí a la vecinalista compañera presidenta de Colonia Lola, Alejandra Vini. Y a la jefa acá de la mesa chica, la seccional quinta, Noelia Salazar, la que maneja toda la batuta, está con nosotros acá. Estamos viendo todo lo que es las luces de la seccional quinta, ¿viste? Son las calles que no tenemos alumbrado, ¿viste?
0: Bien, bien.
1: En el sentido de así, son lámparas que cambiamos de sodio
0: a
1: LED. ¿Viste? A luces LED. Muy bien a la radio, hermano.
0: Ahí está. Bueno, muchas gracias. Saludos a todos los directivos de la seccional quinta que están ahí. Saluditos para Gema, que ayer salió de Dama Antigua. Si la vi, Gema. Muy bonita la princesa. Parece más una princesa. Qué guapo. Gema, te mando un besito, Gema. Papá, ¿quién es ese señor que habla tanto? Es Cristian, papá. ¿Qué está haciendo el laburo ahí? Es que hace la publicidad, papá, en la radio, Gema. Gema, no se pregunte eso, ¿eh? Gemita, te mando un besito, mi amor. Saludos para todos los familiares de ahí, nuestro amigo Luisito. Gracias a todos de este gran amor. Nunca terminará. No, y este es un temazo. Me voy a estar despidiendo con este temita, señoras y señores. Ay, ¿qué hago? ¿Me despido o no me despido? Cris, no te vayas, hijo de puta. No me digas eso. Lo dejo un ratito porque me tengo que ir. Me lo dejo.

0: Alberto.
1: Anita. Bueno, 20 horas 51 minutos. Me estoy despidiendo. Para mí ha sido un placer. Ha sido un programa muy lindo, muy lindo. Gracias a todos. Gracias a todos los directivos de la seccional Quinta. Muchas gracias a Sebastián Roldán y a toda la comisión. La gente de Barrio Acosta, Maldonado, Müller, San Vicente. A la gran noticia de la Cruzada Solidaria de la Barbería. A la gente que está trabajando. A Agustín que está trabajando ahí. Gracias a todos. A la Casa de las Empanadas, como siempre. Muchas gracias, Maylet. Y esperé la historia de Jairo. ¡Ay, Dios mío! ¡Chau, chau! Que Dios los bendiga. Y le dio la espalda.

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